0: 104 kilómetros por hora. La alcaldesa Carla Córdoba González recorre las zonas afectadas. Hermosillo gana por segunda vez el desafío de ciudades de WWF por sus acciones contra el cambio climático. El municipio fue seleccionado junto con Medellín entre las ciudades latinoamericanas reconocidas por su estrategia frente al cambio climático durante el ciclo 2025-2026. Jorge Kawachi, exdiputado federal, falleció este miércoles a los 58 años. Jorge Antonio Kawachi Macari fue una de las figuras singulares de la política al construir una trayectoria que transitaba entre el empresariado, el boxeo profesional y el liderazgo en dos bancadas parlamentarias distintas. Su trayectoria abarcó también la televisión, especialmente por su participación en Big Brother VIP. Descanse en paz. 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Soy Cheryl García y continuamos en una hora con más información en Nuestras Noticias Radiorama Sonora.
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11: Son las 5:05.
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5: Son las 5 con 18 minutos.
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5: Son las 5 con 32 minutos.
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0: Son las 5:48.
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7: Son las 6:02.
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2: Esta canción va con mucho cariño y con mucho respeto hasta el cielo para nuestro aventurero, Jason Jiménez.

excelente miércolitros, ombligo de semana. Y del ombligo para abajo, sabe más rico. Ay. Muy buenas tardes, carrilleros, tengan todos ustedes dentro de la cabina más poderosa de toda la radio, el 88.9 FM, La Poderosa, pues en tu programa favorito de la tarde, La Carrilla con la Chacalosa. Que no, ponte abusado, carrillero, porque me vas a acompañar, es justo y necesario. Es la obligación de todo carrillero, de todo chacaloso, de toda chacalosa, acompañarme hasta las 8 de la noche, ¿eh? ¿O qué? ¿Se te agüita o qué? Ponte pilas, porque esto apenas comienza. Vamos a tratarlo como es, como que si fuera inicio de semana. Bueno,

Ay, que los memes esto, ay, que llueve más cuando esto, ay, que haciendo carrilla, ¿no? Está bien, hay que hacer carrilla, pero Dios guarde, a ver, Dios guarde, hubiera sido la primera vez que nos hubiera, pues, tocado algo feo, una catástrofe, que digas tú, abuelada. Pero bendito Dios, pues, no nos pegó fuerte tampoco, o sea, no algo tan grave, pues, que podamos lamentar. Sí pegó, pero no a como se estimaba, pero por algo pasan las cosas. A nosotros nos dijeron no. No asistan. Yo no salí para nada de mi casa, carrilleros, ¿eh? Soy sincera, para nada. Porque dije yo, Dios guarde. A mí me mandaron, mi jefecito me dijo que no saliera, no me presentara a trabajar por lo mismo, de tener precaución, etcétera. No, dije. Y luego imagínense con mi cría en la calle, que hubiera venido de sopetones. ¡Ay, no! Dios me libre. Dios me libre, mejor encerradita, ni siquiera al patio salí yo. A gusto estaba en mi casita, no, qué bárbaro. Pero pues bueno, cuéntenme ustedes qué experiencia tuvieron del día de ayer, que pues sí, muchos fueron a laborar, pero pasó allá en las redes sociales donde andaban en el centro de la ciudad, solo, escueto, muchas partes escueto, porque pues hicieron caso al comunicado, ¿verdad? Pero pues bueno, acá andamos miércoles, pues ya sabemos que es la hora tumbada, de 7 a 8 de la noche, la hora tumbada. ¿Qué es la hora tumbada? Tú que vienes nuevecito y paquete, carrillero, chacalosa. Ah, pues mira, es pues la música del momento, el Nat, el Tito, WP, el Peso Pluma, etcétera, todo lo que tenga que ver con los tumbados, ¿ok? En colaboraciones también, recordemos que Karim León también ha hecho colaboraciones con los tumbados, con el Javi también, así sucesivamente, todo lo que tenga que ver, que sean de ese pues ramo, ese género, dembow bélico también, trap. ¿Por qué no? Porque hacen de todos los tumbados, ¿eh? Así que ya saben, de 7 a 8. Pero mientras tanto, adivinen con qué rola vamos a iniciar el programa más carrillero de todo el condado. Adivinen con cuál. Con una con sabor a viernes, porque aquí ustedes saben que todos los días es viernes. Así nomás. Yo necesito que me rafaguen el mugrero, el 6624-616270, teléfono de cabina 6623-027401, y que me digas qué canción quieres escuchar antes de que sean las 7, ¿no? Porque entra la hora tumbada. Entonces, necesito saber qué rola quieres escuchar, o si de una vez te quiere lanzar a ir programando yo las rolas tumbadas, mucho que mejor. Pero ahorita nos vamos a ir con Joel Elizalde, la dinastía Elizalde, las tecualeñas. ¿Se acuerdan de esa rola? Ah, pero nomás te acuerdas cuando andas bien zungirirungi, ¿no? Cuando andas bien cara de coche y come cuando hay. Ve nomás. Apenas así te acuerdas, ¿no? Mira, y dice, ahí está, así. En vivo y a todo color, ¿eh? Desde la cabina. ¡Ay, ay, ay, ay, ay! ¡Para que le subas a la bocina de la poderosa, pues! ¿Dónde más? ¡Ja, ja, ja!

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5: Son las 6:18.
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6 de la tarde con 22 minutos aquí en La Poderosa 88.9 FM. ¿Cómo andamos? ¿Cómo anda su bonita mitad de semana? Porque ya sabemos que del ombligo para abajo, pues sabe más rico, carrilleros. ¿Qué no? Hay que hacer carrilla, ¿eh? Sin faltar al respeto, ¿eh? Pónganse abusados. Están entrando los mensajitos al número más poderoso de todas las radios, al 6624-61-6270. Nos dice por acá el tremendo Lupillo. ¿Qué nos dice el tremendo Lupe? Ay, mira qué linda es Lupe, y mira qué linda es Lupe. A ver, hermosa, ya te estoy escuchando. Para no perder la dinastía Elizalde, una del gallo, dice. La de la pecosita se robó mi corazón, porque la quiero y la adoro con mi amor. Tararararén, tararén, tararén, tararén, tararán, tararán, tararán, tararán. Ah, qué buena pascoleada, ¿no? Qué buena zarandeada con la dama a la orilla o alrededor del kiosquito del pueblo. Ay, no, cállate la boca, Lupillo, hombre. Dice, dice, hermosa, gracias, excelente tarde. No, gracias a ti por comunicarte, pues. ¿Sí o no? Te transportaste. Cuando andas bien zungirungi, como te digo ahorita. Bien cara de coche y come cuando hay la mecuchara. Y aparte, ¡chivo! Hijo, en la mañana. ¿O se les agüita? Díganme ustedes, ¿se le agüita o qué? Órale, pues, te digo porque cuando andan bien, bien atravesados, bien caras de coche, no pueden ni bailar, pero ahí andan pisando los juanetes, ahí andan empujando a la gente, ahí andan cayéndose, pero qué a gusto le pascolea, ¿no? Qué a gusto le retumba la chanclita, la botita, ay, ay, ay, hijo de la mañana. Dice por acá también el compa Chuy, dice, ¿qué andas haciendo, compa Chuy? Tirando y levantando gente, ¿verdad? Chacalosa, muy buenas tardes. Lástima, Margarita. Oye, te quedaste clavado con esa rola, mijito. El lunes también te la programé, pues. Esa onda, a ver, catapíxiamela, mi cuate. A ver, pídeme otra. Hay muchas, mijito. Es miércoles, acuérdate que ya se vale andar bien zungirirungi. Como este compa, como el Lupillo, pues mira, la pecosita y te va, pues, para que te acuerdes de perdida de Acapulco.

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3: Son las 6:31.
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0: hiciste, compa Chuy? No, ya me hizo carrilla la chacalosa y ya le voy a tener que pedir otra rola. Pues no, el cliente lo que pida. Y si tú me la solicitas, a mañana también te complazco, compa Chuy. No pasa nada. De eso se trata, complacer a todos los carrilleros del mundo mundial. Dice por acá, siguen rafagueando el mugrero, nos dice... Legión Humilde, ¿a poco tú? ¡Añi! Dice, a ver. Ah, está comentando del estado que publiqué. Así que si tú no nos tienes agregados todavía, pues rafaguea o un puntito, mándanos para yo agregarte y puedas ver todos los estados que pues publican todos los locutores, ¿ok? Dice, ¿cómo entramos ahí? Dice, ok. ¿Cómo entramos? ¿Quieren una entrevista? Me imagino yo que quieren una entrevista, ¿verdad? Ah, ya decía yo, Legión Humilde es un grupo entonces, una agrupación. Ok, ahí te mando la information operation. Dice el tremendo Julio, nos manda audios. El Julio, ¿qué anda haciendo, Julio?
1: Menos ¿Pero qué tiene de malo, chacalosa, que te pidan la misma canción? Pues a él le gusta. Oye, chacalosa, no, tú puedes hacer lo que quieras, hombre. Oye, ponme una rola ahí de los tigrillos.
2: Míralo.
1: Que dice, no.
0: Ay, no. Por favor. Oye, Julio, qué bárbaro. Es que es la carrilla, pues. Es la carrilla, acuérdate. Les tengo que hacer carrilla a los carrilleros y aguanten vara. Aguanten vara. Así es esto. Y mira, en carrilla, entre broma y broma, ahí lo complacía el compa Chuy, pues ¿verdad, Chuy? Mira, ahí está feliz y contento él mandándome el bocinón bien loco a todo lo que da, para que vean nomás. Ya merito entramos a la hora tumbada, carrilleros, para que se pongan pilas, porque ya viene la hora tumbada, la hora del momento, la hora donde se empecheran, ¿ok? La hora donde sacan los diamantes ferragamos. Así nomás. A ver, me está pasando. A ver. Vamos a mandar el audio del Chulio.
1: ¡Terrela, chacalosa! ¡Terrela, esto es la buena ahí, hombre!
3: ¡Chuy, pues, verdad, Chuy!
1: Mira, tú déjate caer con la que te acabo de pedir, por favor.
0: Ok. Vamos a ver si la tenemos aquí. La de los tigrillos. Me solicita los tigrillos. Tigrillos. Vamos a ver si la tengo acá a la mano. Si no, pues ay no. Te voy a decir muy fácil y sencillo, compa Julio. Sí, fíjate, sí la tengo. Sí la tengo, mijito, de una vez que salga lo que tenga que salir, ¿qué te parece? ¡Ay! ¡No que no! ¡Ay, ay, ay! ¡Ay, no! ¡Súbale a la bocina de la poderosa! ¡Todo volumen, por favor! Porque apenas es miércoles, con sabor a viernes.

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0: Seguimos, carrilleros, 6:50 p.m. Ya merito, vamos a entrar a la hora tumbada. Pónganse abusados, tumbaditos, empecherados, endiamantados, porque ahorita en unos 10 minutitos más empezamos. Dice por acá, sigo leyendo los mensajes, el tremendo Lupe. Gracias, hermosa. Quisiera unas kawasakis para dormir a gusto, dice. Pero pues toca chambear, chacalosa, ni modo. A los compañeros del Raúl Rivas, el Rubén Cornejo, ¿sí, Rubén? Rubén Cornejo, dice, y el compa Rafa, dicen que quien no es chivo, no es hombre, dice. Traca, qué óvole. ¿Qué les cuesta, pues? ¿Qué les cuesta? Ay, no, dice, pura chacalosa. Hermosas, saludos cordiales. Aquí andamos en las labores, escuchando la mera, mera, mera de la poderosa, dice. Ay, ay, ay, casi nada, ¿no? Así es. Dice por acá, pues, para que vean, mira qué bien lo reconocen los compas. Dice el Néstor Grijalva. Muy buenas tardes, chacalosa. Saludos reportándonos a la base. Saludos, tendrás algo del grupo La Receta, dice. Hijo de la mañana, la neta no la tengo a la mano aquí. La receta, verás, deja estalqueo. No, no la tengo ni una a la mano. A ver, ¿quién? A ver, están mal. Bueno. Bueno. Ok, ni modo, no contestaron. Dice por acá también. A ver. Sigo leyéndoles. Dice el César Abril JC, dice. Muy buenas tardes, chacalosa. ¿Me podrías poner esta canción, por favor, chula hermosa? Saludos al autor de esta canción, mi compa José Romero, dice. Del Zaguaro hasta Los Ángeles, California, dice. Ay, ahorita te complazco, no te preocupes por eso, ¿eh? Ahorita. Bueno. Bueno. No. Quieren contestar. Y por acá nos manda un audio la tremenda Celia. ¿Qué onda, Celia? ¿Qué andas haciendo, mijita, No fuiste a mi cumple. Órale, pues. A ver, ¿qué dice por acá? Nos manda audio.
1: Hermosa, buenas tardes. Oye, para que felicites a mi nieto, Gael García.
0: Gael García.
1: Cumple 18 años, le andamos festejando.
0: ¡Loco!
1: Gael García Barajas, cumple 18 años y ponle la que sigue, pero dedícasela.
0: Ay,
1: saludos, bella.
0: Oye, la mera edad, ¿verdad? La edad del cara de coche y come cuando hay lame cucharas, donde anda chicoteado, donde anda estilando miel, donde no encuentra ningún lado la puerta, donde, no, anda deschavetado los chamacos a esa edad. ¡Qué bárbaro! Y mira, ahí te va las mañanitas beliconas, Por 18 años, está morro.
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3: Hoy por ser día de...
0: Al Gael García Barajas, 18 añitos, hombre. ¡Ay! A toda presión, ¿no? A toda

0: modo que le hagan falta las flores al tremendo Jael García. No, hombre, lo que le sobra, ¿verdad, Celia? Un saludo para él y pues que se la pase al millón, porque al 100 cualquiera, la verdad. Y pues si tú también estás cumpliendo años el día de hoy, festejando algo en especial, pues están las mañanitas belicona. Ya vamos a entrar a la hora tumbada, tumbados. Pónganse abusados porque, pues bueno, hoy...
1: Con su compa el Obama... Así nomás.
0: Ay, ay, ay, casi nada, ¿no?
2: Pues bueno.
0: Bueno, bueno, bueno, seguimos reproduciendo los audios. Nos dice por acá el tremendo Juan Carlos Cons. Nos manda un audio.
3: Buenas tardes, chacalita.
0: ¡Qué hubo, la cara de cachi!
3: Que me puede complacer.
0: ¿A cuál?
3: Si no quieres, no.
0: ¡Ándese!
3: Que se prenda el cerro.
0: Que se prenda. Salud, y el cerro también.
3: Que se prenda el sol.
0: Que se prenda y el cerro también. Con celo de menos eso. Ahorita sale. Ahorita sale como de que no. Si no quieres, no. Si no quieres, no. Pónganse bien. Ti, tera, tera, tera. Vamos a ver qué nos dice el tremendo Julio.
4: A la torre, ese güey que no es el actor, Gael García. Dirían por ahí, trae toda la lechuga dentro de chamaco.
0: Pa' que vean nomás.
4: Con esa edad.
0: Pa' que vean nomás cómo corre el agua, Julio, con los carrilleros aquí, con los tumbaditos. Ay, nomás, pa' que vayan y digan, ¿no? La lechuga adentro, dice el Julio, trae este compa, dice. Hijo de la mañana. Ay, no, chamacos. Nos vamos a ir con este rol. No, no, no, no, no. A ver, ¿dónde está mi hijita? Se me perdió. Se me perdió. Se me perdió. Ah, la de Concha del Alma. Concha del Alma. Ok. Para ya entrar a la hora oficial. La hora. La hora. La hora tumbada. Entramos a todo lo que da. Pero antes de eso. Concha del Alma, Edwin Luna y la Tracalosa de Monterrey.

feliz. ¿Cómo se? Se la sabe el muñeco, otra con todo. ¿Qué andamos, Chacalosa? Oh, una concha, pero con café. Fíjate, ¿cómo, Chacalosa?

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12: Son las 7:03.

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Sé bien, pi, al cabo que ando con el convoy. Oigan, de hecho, hablando de convoys, a ver cuándo se me hace, porque el fin de semana me invitaron unas morras de estas que andan en los Racer 4x4, y puras de esas, ya te la you know. Loco, me avisaron con un poco tiempo y yo andaba pasando mi cumpleaños, que andaba

Entonces le dije yo, ok, cuando se haga otra vez, pues adelante, nada más que díganme con tiempo, porque se tenían que ser allá en San Charlie. Ay, no, qué bárbaro. Qué bien me hubiera caído de cumpleaños esa salidita también, que ya vi unos videos que se puso bien perro el cotorreo, Entonces, a ver, la próxima fecha me la dicen con tiempo y claro que merengue las acompaño a todas las empoderadas 4x4, todo terreno. ¡Ay! Ya me vi con el lodo en la cara. ¡Ya me vi! Dice por acá, oigan, se llegaron las fiestas patrias porque ya saben, carrilleros, que todavía seguimos comiendo pozole y demás porque todavía no se acaba septiembre. Y pues hay que vestirnos con todo el orgullo de ser sonorense, ¿sí o no? 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Dice por acá, a ver, está pendiente, dice el César nos manda un video donde está como que bajando avión, yo creo, está en unos dogos donde me pone el bocinón bien loco de La Poderosa, donde están escuchando La Poderosa a todo volumen, César, ya vi el videíto, lo voy a subir de estado, y pues ya aprovechando que andas por ahí, nos vamos a tener que ir, a ver, con este rolononón que nos solicitaste del morro este del Zaguaro, ¿a poco sí, De la colonia El Zaguaro, el cantautor este del compa José Romero, de la colonia El Zaguaro hasta Los Ángeles, Chacalosa, me dice, qué óvole, hay que reconocer que hay talento sonorense, para que le suban al bocinón bien loco, porque ahí va. Ahí va, mijito, para que le subas a la bocina, pues. ¿Qué te parece? De una vez, ahí va. Despedido oficial. Despedido oficial, pero ¿por qué, pues? Ay, no.

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2: Son las 7 con 15 minutos.
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0: rápido, ¿verdad? Qué rápido, carrilleros. Cuando uno está súper a gusto con todos ustedes, los radioescuchas, se va volando el tiempo. 7:20 p.m. Ya el tiempo vuela. Este bonito miércoles 30 de septiembre. También que voló septiembre, ¿eh? Se fue como, como un rayo veloz. El rayo McQueen. Así se fue septiembre, la verdad. Y pues ni modo. Es que yo digo que se fue mucho así porque hay mucha pachanga, mucho cotorreo, muchas fiestas mexicanas, mucho de andar empinando el codo, mucho así pues, ¿no? Y luego pues es el mes de la chacalosa, imagínate tú. No, cállate la boca, dice el César. El carrillero este que nos solicitó la rola del morro este el Zaguaro. Me dice que andaba él en una carreta de tostielotes. Ah, parecía de dogos. Ok, ¿y qué pediste, César? A ver, ya comiste rico. No, es que la lombriz. Te pide que un elote entero, que te pide unos tostilocos, que te pide un cóctel de elote, un charolón de esos bien poderosos que al rato estás en el baño con un dolorazo de panza, pero qué a gusto la disfrutaste, ¿verdad, carrillero? Añil, dice por acá, otro limón pa'l caldo, chacalosa, otro limón pa'l caldo, ay, no más, pa' que vayan y digan, Hola, muy buenas noches, soy Raúl, dice, saludos al compa Lupe, el chivo mayor, dice, de los 400 CTF, dice, andamos haciendo cooperacha para que se bañe y no huela tanto a chivo, ay, ay, ay, ¿a poco sí? Ah, va a salir una birria bien hedionda de ahí, ¿no? Andamos laborando y sintonizando la radio. Escucha más perrona, dice. Póngale la canción del columpio porque cuando se baja, eso huele mucho, dice. Contestando su saludo, ve nomás este carrillero. Es de los carrilleros de hueso colorado este compa, ¿no? Es de los míos. Oye, Raúl. Pero ahorita están en la talacha, entonces, están a todo lo que da, correteando la chuleta y todos los poderes. No, qué bueno. Pero adivina qué, como eres radio, escucha nuevecito de paquete, de otro limón para el caldo, para la birria de chivo, para la caguamanta, para pues el pozole, el menudo, etc. Te voy a decir que ahorita es la hora tumbada. ¿Cuál es la hora tumbada, pues? Pues pura rola del momento, Gabito Ballesteros, Netón Vega, Peso Pluma, etcétera, ¿ok? Pero es la única hora que existe en la semana, sí. Pero todos los días la canción que tú quieras te voy a complacer, ¿ok, chiquitito, my baby? Y pues nos dice por acá también el tremendo Danielito Jiménez. Me rafagueó con muchos videos. Ahorita lo subo, Danielito, Thank it easy, mi niño. Nos manda audio. A ver, échale.
1: 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Más poderosa que nunca en el programa La Carrilla con los Corridos. Tumbaditos, mi amor. ¿Me puedes poner dos rolitas? ¿Me puedes poner la rolita, la de Diamantes? ¡Claro! Y la de Beli Belica. Escuchándote el Danielito Jiménez y andamos al billón. Porque al 100 anda cualquiera. Y tracas con la matraca, va llegando, Y que se siga prendiendo el cerro Chacalosa en este miércoles de corridos. Escuchando el Danielito Jiménez, la poderosa 88.9, más poderosa.
0: ¡Ay, no más, ¡Ay, no más! Ya te complací con la de Diamantes. Está pendiente la otra de la Beli Belica. ¿Cómo de que no? Y por acá nos dice también Néstor Grijalva. Taco el Flaco, dice Chacalosa. ¿Qué onda? Dice. ¿Qué te parece si nos vamos a escuchar este rolononón que viene a cargo de Gabito Ballesteros y el Netón Vega? ¡Los Huizcachos! ¡Abuelada! Para que se pongan bien empecherados, la neta, lo que es la hora tumbada, la hora del momento, la hora locochona, con la locutora más loca del condado. ¡Añil! Súbale al bocinón bien loco.

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5: Son las 7:31.
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¡Ay, no, qué bárbaro! Oigan, tengo un curón aquí. ¡Que cállate la boca, chacalosa! No, es que ustedes los carrilleros son más carrilleros que yo, pues. Y ustedes me están inculcando ser más carrillera, ¿me entienden cómo? Ya me expliqué más o menos. Resulta que estoy escuchando el video que me manda el de limón o el del otro limón pa'l caldo, que es el Raúl. Y tengo un curón aquí porque grabó el saludo, pues. Y... y qué bárbaro, parece que se puso de pechito. Cuando estoy diciendo ETF, algo así, pasa un tráiler, ¿no? Un tráiler ahí parece publicidad. ¡Qué bárbaro, Raúl! ¡No te aguanta, mijito! Espero que corra la voz y, oye, escuchan la chajalosa ahí de la poderosa, de 6 a 8 de la noche, de lunes a viernes, di ahí, Raúl, di, invita a la raza que me escuche a todo volumen, por favor, ahí en el estacionamiento, donde tú quieras, de ahí de la Ford Motor Company. Dice por acá también la Yasmín González. Hola, hermosa, ¿me puedes poner la canción de Peso Pluma y Cali Uchis igual que un ángel, porfa? Dice, ok. Y también vamos a ver si alcanzamos el tiempo, hermosura del creador, vamos a ver. Dice también el Gerardo, Chacalosa, muy buenas tardes, levantando y tirando gente, como dice, saludos, tiene la de los cuadros de la doble P, dice. Claro, sí. Aquí la tengo a la mano, de hecho, ¿eh? ¿Qué onda? ¿La escuchamos o qué? Mientras estalqueo esta rola que nos solicitó la Yasmín González. Bueno, nos vamos con música. ¿Qué te parece? De una vez, porque el tiempo se va volando. Ay, no, esa no es, Chacalosa. No, no es. Es esta, mira, es esta. La de los cuadros. Tito WP y Peso Pluma. ¡Ay, te va! ¡Súbale a la poderosa, carrilleros y tumbados! ¡Hombre! ¡Puro poder, no!

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Loquerón, un loquerón, es por amor, el loquerón. ¡Ay, no, qué bárbaro! ¡Qué buena programación se rifaron el día de hoy, carrilleros! Dice por acá Lupillo, se suelta unas curas. Dice, ¿cómo ves con el carrillero del Raúl, Chacalosa? Se le agüita la cachora, por eso me dijo que le pasara el número para mandar mensaje. Dice, ¿pa' qué se agüita, pues? Ponme, por favor, la rola de la Harley Quinn. ¡Ahí salió, Lupe! ¡Mira! Qué lindo de Lupe. Y otro limón para el caldo, chamaco. No. Esto está que arde. Oye, Yasmín, ya te complací con la rola esa bien romantiquequis, ¿no? Hasta embarazada y toda la cosa. Sale la morra ahí con el peso pluma cantando. Dice el tremendo otro limón para el caldo. Dice: buenas noches, Chacalosa. Soy el cornejo, dice, que anda sacando la nómina aquí en el jale. ¿A poco eres el patrón, güey? ¡No manches! Tres fronteras, dice, el jale de las tres fronteras y el compa Lupe nomás, no, hijo y la ma... Es que mira, entre los tres están echando pex. ¡Ay, tiro! Es más, le voy a poner esto, mira. ¡Ay, tiro ahí entre los tres, eh! ¡Ay, bronca! ¡Hay algo ahí, hay algo! Uno porque no le paga, bueno, el jefe porque no le paga, los otros porque no chambean, porque se hacen los locos. Entonces, ¿dónde está la campana de box? Mira, ahí están. ¡Hay tiro! Con estos tres. Dice, el compa Lupe nomás no. Luego se ve el palo que trae de cachora, dice. Una canción, pues, billete grande, dice. Ay, no, Rubén. Mira, el día de mañana, chamaco, yo no voy a venir. Porque no me acordaba que tenía una obligación ahí como madrina. Como madrina que soy comprometida, voy a tener confirmación. Entonces, el viernes va a ser de puros corridos para empezar a empinar el codo. Ramón Ayala, Lorenzo Monteclaro, Antonio Aguilar y etc, etc. Para que se prenda el cerro como todos los días. Aquí no necesite ser sábado, no necesite ser viernes para ponernos bien a gusto, con una actitud positiva que nos caracteriza. Carrilleros, ya saben cómo corre el agua con la Chacalosa, ¿eh? Pónganse abusados. Y suelta las curas el Lupillo. Ja, ja, gracias, dice. Ve nomás. Y dice por acá el Raúl, antes de despedir, nos manda otro video. Nos dice, ese conejo es el que más duerme, dice. ¡Hijo de la mañana! Los dejo con este rolononón, chamacos, para que sigan, pues, a todo dar este bonito miércoles, ombligo de semana. Nos vamos con este rolononón. El presidente, para seguir, pues, bien empecherados, carrilleros. ¡Súbale al bocinón, bien loco! Muchísimas gracias, ¿eh? Nos escuchamos el viernes con todo el favor de Dios. ¡Pura poderosa con la Chacalosa!

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0: 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Son las 8:06. 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
6: Son las 8:23.
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5: Son las 8:36.
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2: Son las 8:53.
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0: Son las 9:01.
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2: Son las 9:20.
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1: Son las 9:32.
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1: Son las 9:48.
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0: son las 10 en punto.
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1: Son las 10:12.
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3: Son las 10:27.
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0: Son las 11 con 2 minutos.
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2: Son las 11 con 15 minutos.
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1: Son las 11. Con 28 minutos.
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1: Son las 11 con 44 minutos.
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0: Son las 12 con 34 minutos.
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0: es la una en punto.
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0: son las 2:02.
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0: son las 2 con 15 minutos.
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0: Son las 3 con un minuto.
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0: Son las 3 con 13 minutos.
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0: Son las 3:45.
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0: Son las 4:02.
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1: Aquí a un lado.
0: Gracias. Señor, ¿aquí es el departamento de quejas?
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0: oyes, Monchi?
1: ¿Qué pasó, Crayola?
0: ¿Sabías una cosa? Dicen que los besos de las mujeres son bien venenosos.
1: Ay, no hagas caso, eso es mentira.
0: Ay, tonta, ya lo sé que es mentira, pero tú riega lo que nos conviene.
1: ¿Que lo riegue? Los besos de las mujeres son venenosos.

0: Atención, capitán.
1: ¿Qué le ofrece, soldado?
0: Acabo de descubrir que en el cuartel hay una loca.
1: ¿Y usted cómo lo descubrió?
2: Porque me acabaron de abrir mi maletín, me robaron mis pestañas postizas, mi pintura de la boca y mi...

0: Son las 4:47.
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0: Son las 5 en punto.
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Son las 5 con 17 minutos. 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
1: Son las 5:34.
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Son las 5:48. 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
4: Son las 6:19.
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2: Son las 6:33.
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1: Son las 6:46.
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3: Esta canción va con mucho cariño y con mucho respeto hasta el cielo para nuestro aventurero, Jason Jiménez.

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4: Son las 7 en punto.
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Deja Apolo más de 1,000 damnificados, más de 1,000 personas damnificadas, viviendas inundadas, carreteras y puentes dañados y comunidades incomunicadas. El gobernador Alfonso Durazo desplegó acciones de remediación por huracán Polo. El mandatario sonorense recorrió la zona de mayor impacto por el huracán en el sur de Sonora para hacer una evaluación de daños y activar apoyos emergentes a la población damnificada. Se dispusieron más de 6,500 elementos de los tres órdenes de gobierno para trabajar en territorio en beneficio de la población afectada. Se mantiene la coordinación para restablecer servicios e infraestructura en comunidades afectadas. Hoy se cumple 50 años del impacto del huracán Lisa en Sonora, que dejó devastado el sur del estado, daños incuantificables y hasta el momento un número indeterminado de pescadores fallecidos. Diputados de Morena suman esfuerzos para atender a familias afectadas por lluvias en el sur de Sonora. Atienden a mujer embarazada durante el operativo de salud por huracán Polo en el Guaymas y Empalme. La Policía Estatal brinda auxilio y protección a familias en zonas afectadas por lluvias en Sonora. El gobernador Alfonso Durazo respaldó ayer el candado contra la doble nacionalidad. Dijo en sus cuentas de redes sociales que la patria no se divide. El mandatario sonorense respaldó de esta manera la iniciativa de Claudia Sheinbaum para exigir nacionalidad mexicana única a quienes aspiren a gobernar el país o los estados. Hoy regresan a clases las y los estudiantes a las escuelas de todos los niveles en Sonora. Algunas escuelas seguirán como refugio tras el paso de huracán Polo en Sonora. El gobierno del estado fortalece al sector turístico y hotelero con conectividad y nuevas oportunidades. Durante Conextur 2026 se refrendó el compromiso del gobernador Alfonso Durazo de trabajar de la mano con hoteleros, restauranteros y prestadores de servicios. El Instituto Estatal Electoral exigirá para este año electoral más de 800 millones de pesos para la organización, preparación y organización de los procesos electorales. El Instituto Nacional Electoral, Vocalía Ejecutiva en Sonora, cuenta ya con nueva titular. Arlene Cabral se hace cargo de esta instancia y con ello se arranca la preparación del proceso electoral del 2027 y previo a la instalación de los 32 consejos locales del país. La presidenta Claudia Sheinbaum obtiene el 70% de aprobación de acuerdo a una encuesta, la encuesta mensual de El Financiero. Sube 2 puntos con relación a la encuesta de septiembre. El gobierno federal prevé limitar el ingreso de autos usados desde el extranjero a territorio nacional. Complica las vialidades de las ciudades e incrementan, dicen las autoridades, la emisión de gases tóxicos. El expresidente Andrés Manuel López Obrador reapareció para presentar su nuevo libro Pueblo, que dedica a su sucesora Claudia Sheinbaum Pardo. Estoy aquí, aunque mis adversarios me han dado por muerto este año en 3 ocasiones, subrayó. Morena emitió ya la convocatoria para quienes aspiren a una de las 300 candidaturas de mayoría a la Cámara de Diputados, por lo que tendrán del 1 al 4 de octubre para registrarse. Se definirán también por encuestas, pero también podrán nombrarse a través de un acuerdo por las necesidades de organización y estrategia territorial del movimiento. Continúan las acciones en los playoffs de la Major League Baseball. Ayer los Yankees de Nueva York, Medias Blancas de Chicago y Padres de San Diego
pasaron a la siguiente ronda. Hoy, Phillies de Filadelfia y Bravos de Atlanta definen el tercer y último juego y el pase a la serie divisional.

¿Qué tal, Sonora? ¿Qué tal? ¿Qué tal, Hermosillo? Buenos días. Buen día, le saluda a su amigo Francisco Arenas Murillo, iniciando la jornada informativa de hoy, jueves 1 de octubre del 2026. Ya entramos, ahora sí ya, el décimo mes del año, plena recta final, decíamos septiembre, en el mes patrio, las festividades patrias, hacía que olfateáramos ya el inicio del fin del año, y ya estamos en el mes de las festividades previas al Día de los Muertos. Las festividades ya arrancan, las festividades de Halloween, ahí los ocurrentes que empezarán a pensar desde estos momentos cómo asustar a la gente con sus ideas macabras, ¿verdad, Jeffrey? Bueno, un mes que inicia con mucha actividad, obviamente el frenesí de la política electoral, todavía el país todavía se habla de las decisiones que se tomaron en Morena para definir las coordinaciones de los comités de la defensa de la 4T en 17 estados. Claros oscuros es lo que resaltan. Y en el caso de Sonora, los comentarios son mínimos. Se destaca más bien la designación de Lorenia Valles, pero no más allá de eso, no más allá de lo que se habla, por ejemplo, sobre Chihuahua, Baja California Sur, Nayarit, la doble nacionalidad de la coordinadora en ese estado, Zacatecas, es decir, controversia, Nuevo León, ¿qué le puedo decir también? Esos estados que han generado mucha crítica por las definiciones de Morena. Y la cereza del pastel de ayer, cuando Felipe Calderón aparecía triunfal en un evento de grupos que analizaban el futuro, las circunstancias sociopolíticas del país, y salía el expresidente Felipe Calderón, también él provocando a los morenistas como un expresidente, rompen las reglas, él y Vicente Fox, los dos presidentes panistas rompiendo las reglas clásicas de del sistema político, no del régimen, del sistema político mexicano. Un expresidente no interviene de ninguna manera en las actividades del país, ya le tocó, ya fue, y salen a envenenarle el alma a los que están resentidos contra el actual régimen y contra Andrés Manuel López Obrador. Y ayer sale Felipe Calderón cuestionando, criticando, obviamente no podía, ni podrá, ni será de ninguna otra forma que la oposición hable bien o reconozca un logro del gobierno de la Cuarta Transformación, de ninguna manera, porque además es su papel. Habría que entenderlo desde esa perspectiva. Y luego sale Andrés Manuel López Obrador, que tampoco fue porque apareció Felipe Calderón, fue un momento coyuntural, a ver si comentamos más adelante. No lo comenté en el teaser, la reaparición, sí reapareció, sí lo comenté, que le dedicó el libro a la presidenta Claudia Sheinbaum, pero tiene obviamente un fondo, más de una hora 15 minutos habló Andrés Manuel López Obrador, tiene mucho contenido, pero el mensaje principal, con que hubiera dicho está mi libro, con eso ya él hubiera mandado un mensaje importantísimo al sistema político mexicano. Y eso es lo que se discutió esta mañana y se sigue discutiendo en principales espacios, sobre todo entre aquellos que odian a Andrés Manuel López Obrador. Hay temas también, el tema de cómo el vaivén del peso frente al dólar retrocede unos centavos y luego gana terreno. Y luego los temas de seguridad, los temas del huachicoleo, las críticas a las decisiones de la presidenta, porque va a castigar la crítica a través de los memes o la utilización de símbolos oficiales en los memes.
los desaparecidos, los niveles de deuda que dice Hacienda son manejables. Son los temas que se discuten en la agenda nacional. Aquí en Sonora, el huracán, los efectos, no fue una devastación total, pero sí hubo efectos graves, daños considerables lo hemos comentado, en la infraestructura carretera, en la infraestructura urbana, en las viviendas, en los territorios de los valles del Yaqui, de los valles de Guaymas y Empalme. Y ayer anduvo el gobernador recorriendo estas zonas a ras de suelo, como siempre ha hecho. Nuestra no iba a ser la excepción, por supuesto. Y ahí no hay una cuantificación de daños, en eso anda el gobernador. Más de 1,000 personas afectadas, que no tuvo nada que ver, no hubo pérdidas humanas, nada que ver con lo que sucedió con Lisa, aquel huracán que hace 50 años azotó en Sonora y que causó ese sí la muerte de muchísimas personas. Nunca se cuantificaron, oficialmente dijeron 6 muertos, pero las crónicas de aquellos tiempos indican que fueron muchos más los muertos. Eran otros tiempos, no había planes de contingencia, no había proactividad, pero bueno, hoy la historia es diferente. Y obviamente el tema de la política electoral. Ayer llegó Lorenia Valles, la coordinadora de los comités de la defensa de la 4T, llegó a Sonora. Hoy por la mañana ofrecerá una conferencia, su primera conferencia, a los representantes de los medios de comunicación en calidad de coordinadora. Obviamente va a plantear, y seguramente el tema central será la unidad, a ver qué nos comenta.

Y promover a la sonorense Lili Téllez de nueva cuenta. Ustedes recuerdan el 24, la mencionaron como probable candidata a la presidencia de la República, la midieron, hicieron prospectiva en torno a ella, no le alcanzaban los números, nunca pudo ser, ni siquiera acercarse poquito a Xóchitl Gálvez. Quedó descartada de nueva cuenta. Hoy se le menciona como una de las favoritas junto con Ricardo Anaya y Mauricio Curi como las tres figuras que pudieran representar a Morena en la elección del 2030. 2030, imagínense, faltan 4 años, pero ya están pensando en el 30. A ver contra quién se enfrentaría. Pero Lili Téllez de nuevo. Bueno, cada quien. PAN es de las principales figuras que tiene en este momento, imagínese. Así que con esto y más, le invitamos a que se mantenga en sintonía con nosotros desde este momento y hasta las 9 de la mañana. Saludamos al Jeffrey Demian Mesa por su apoyo en la producción técnica. También recuerde, él está atento a los teléfonos, el de cabina 6623-027401 o el mensajero de WhatsApp 6624-616270. Lo que quiera comentarnos o compartirnos, nosotros mantendremos la comunicación circular con ustedes de ida y vuelta para que funcionen como deben de funcionar, obviamente, las relaciones humanas. Hoy una mañana bastante agradable, 21, 23 grados la mínima. Ya cambiaron las condiciones climáticas y meteorológicas, ya les comentaremos más tarde cómo estarán las condiciones para Sonora para hoy y los próximos días que viene, que hay lluvias, no lluvias. Bueno, ya les comentaremos. Raquel, ¿se va a acercar o no a las costas sonorenses? Ayer dijo el ingeniero Carlos Arias que no representaba ningún riesgo para nosotros, ya les comentaremos. Y tráfico vehicular, ya las clases se recuperaron, se reactivaron en las escuelas de Sonora, salvo algunas que se mantienen como albergues en el sur del estado. La actividad entonces se reinicia, va a salir a la calle, salga con al menos media hora, si puede, 45 minutos de anticipación, y así no se va a involucrar en esos, primero, los baches que resurgieron, y luego la típica desesperación de las personas que salen tarde de sus hogares y salen y ofendiendo a el resto de conductores, si les rebasan o les pitan o les piden que respeten las señales de tránsito, luego empiezan a tomar fotos y a transmitir, se me ofendió ese carro. O sea, evite eso, salga con tiempo. Y hoy, pues ya jueves de música de viento o música de tambora o música sinaloense instrumental, como quiera llamarle. Estamos escuchando Tecateando, así se llama. No sé por qué, pero así se llama. 7:20 p.m. Vamos a la pausa, volveremos con más aquí en La Poderosa 88.9 en Hermosillo y este espacio noticioso, el informativo, en donde escucha lo mejor de la información y el análisis político con su amigo Francisco Arenas.

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4: Son las 7 con 22 minutos.
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0: 7:23, regresamos a la poderosa 88.9 en Hermosillo y este espacio noticioso, el informativo, en donde escucha lo mejor de la información y el análisis político con su amigo Francisco Arenas. Ayer el gobernador Alfonso Durazo recorrió varias zonas que resultaron afectadas por el huracán Polo, tanto en la zona de Guaymas y Empalme como en la región del Mayo. Obviamente ahí el gobernador fue a cerciorarse, no a que le llegaran los reportes o las tarjetas informativas, no, a cerciorarse cómo están las condiciones de esas zonas de Sonora, muchas cubiertas por las aguas de la lluvia, por los desbordamientos de ríos, desbordamientos de arroyos, y en algunas partes, en las playas, desbordamientos o la forma como subió la marea. Fue a cerciorarse el gobernador, se hizo acompañar por personal de la Secretaría de Marina, Ejército Mexicano y Guardia Nacional. Y en los trabajos de, no de remediación por lo pronto, pero sí atención a damnificados, trabajan más de 6,517 personas de dependencias municipales, estatales y federales, con respaldadas en casi 1,000 vehículos y unidades destinadas a labores de auxilio, rehabilitación de infraestructura, suministro de agua, alimentos, entrega de víveres y atención de caminos y comunidades. Y allá en el gobernador, en uno de estos recorridos, obviamente les comentó a las personas, se acercaron en el recorrido, el gobernador se acercaron a solicitarle apoyo, sus viviendas habían sido severamente dañadas, las calles intransitables, en algunos casos sin capacidad para adquirir alimento o alimentarse en ese momento, mucha de la gente a la intemperie, y el gobernador obviamente tomando decisiones, no esperando cuantificar los daños y de ahí seguir el protocolo, solicitar al gobierno federal la declaratoria de emergencia y luego que lo estudie la Secretaría de Gobernación, esperar a la declaratoria y luego gestionar los recursos. Y en ese tiempo ya, ¿qué haría esa gente? Y el gobernador tomó decisiones y les... ¿Qué fue lo que les dijo a las personas? Que obviamente será extensiva a todos los afectados y damnificados de esta, por este huracán. Esto les dijo a las que se le acercaron a pedirle apoyo, auxilio.
1: ¿Cómo te sientes con nuestra ayuda? El gobierno del estado está con usted. Que nos vamos a apoyar aquí con todo lo que se necesita. Con víveres, con baños, con agua, atención médica, lo que se necesite aquí. Vamos, viene ahorita conmigo, a ver si está la gente, SECOP, vamos a dejar brigadas, no solo aquí, sino también en otras comunidades. Y vamos a hacer un levantamiento de las afectaciones que tengan. Vamos a apoyarles con materiales de construcción, con ladrillo, con láminas, con tinacos, con, en fin, lo que, cemento, varilla, lo que ustedes necesiten. Y vamos a hacer también un levantamiento de las cosas que hayan perdido en sus casas. Y les vamos a reponer, todos sus enseres. Y parte del censo contempla el levantamiento de personas afectadas para otorgarles un apoyo económico. les permita reponer algunas otras cosas que no contemplemos en el censo. Yo sé que lo que hagamos no es suficiente, pero es una manera de decirles que estamos con ustedes, aquí las apoyamos, y a eso vengo en representación del gobierno.
0: Eso les dijo el gobernador, lo mismo que en su momento hizo Andrés Manuel López Obrador. Ese es lo que hace la diferencia entre el ejercicio de gobierno eficaz, de gobierno a ras de suelo, de gobierno cercano a la gente, con el ejercicio de gobierno burocrático que toma decisiones detrás de un escritorio, que es espera documentos para tomar decisiones o instrumentar ayuda en momento de desgracia. ¿Recuerda usted que fue Jimena allá en Acapulco, que devastó Acapulco, y luego el presidente López Obrador fue e instruyó a ver refrigeradores, estufas, material para reconstruir las viviendas? Y le cuestionaron, le criticaron, ¿cómo se le ocurre hacer esas ofertas? Va a desangrar la economía mexicana, va a debilitar las finanzas públicas del gobierno. No le van a alcanzar los recursos, va a ser insuficiente. Y resolvió. Se destinaron los recursos para desastres naturales en lo que verdaderamente se requería. Atender a los damnificados. Para eso eran miles y miles y miles de millones de pesos. Y antes había desastres y esos miles y miles y miles y miles de millones de pesos pues no llegaban a la gente. Sí, se reparaba la infraestructura urbana, se reparaba la infraestructura carretera porque era urgente y era necesario, sobre todo en zonas turísticas como Acapulco, y aquí en Sonora sucedía lo mismo. Se atendían las necesidades urbanas y la infraestructura carretera, pero no se veía la necesidad, la desesperación, el dolor, el drama de las familias habitantes de los valles o de las zonas urbanas también, Guaymas, Impalme, Navojoa, Huatabampo, siempre han sido afectadas por estos meteoros. Y no, bueno, sus propiedades, bien, gracias, los recursos eran para otra cosa. Por eso dice el gobernador, hay recursos, hay fondos para atender estas emergencias, por eso hay fondos para emergencias, tanto federales como estatales, y la acción inmediata es importante. Que imagínese en estos tiempos en los cuales ya hay un desprecio por la ley y un desprecio por la autoridad, quien sea. Esas gentes obviamente no son atendidas, no les atienden sus necesidades, se van a la... les entra el estrés, la desesperación, y luego se van a la protesta social y luego generar conflictos porque no son atendidas o atendidos. Entonces, de eso se trata, evitar que la gente se desespere y tenga en este momento la esperanza de que van a ser sus necesidades atendidas. Por lo pronto, el gobierno mantiene este seguimiento puntual, escuchó al gobernador, con acciones distintas. Gran parte de estas acciones destaca la apertura de brechas con maquinaria pesada en Álamos, el censo y el levantamiento de información, como dijo el gobernador, trabajos de reparación de infraestructura en municipios como Huatabampo, la organización de maquinaria para atender las necesidades en Navojoa, así como labores para atender deslaves en la zona de Tecoripa. También se mantienen acciones preventivas y de protección a la población con refugios temporales. Se enviaron a refugios temporales a personas del municipio de Navojoa, San Ignacio, Río Muerto, Guaymas, Empalme, Benito Juárez, Bacum y Echojoa. El gobernador Alfonso Durazo llamó a todas las instituciones a mantener presencia en territorio y coordinación permanente con el objetivo de atender de manera oportuna cada reporte y acompañar a las familias que requieran apoyo. A ras de suelo, siempre ha dicho el gobernador, Esa es la mejor forma de gobernar, atender y entender a la sociedad sonorense. 7:33 a.m. Vamos a la pausa, volveremos con más aquí en La Poderosa 88.9 en Hermosillo y este espacio noticioso del informativo, en donde escucha lo mejor de la información y el análisis político con su amigo Francisco Arenas.

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2: Son las 7 con 36 minutos.
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0: 7 de la mañana, 38 minutos, regresamos a la poderosa 88.9 en Hermosillo y este espacio noticioso, el informativo, en donde escucha lo mejor de la información y el análisis político con su amigo Francisco Arenas. También el coordinador de Protección Civil, coordinador estatal de Protección Civil en el estado, dio a conocer ayer una evaluación hasta ayer de lo que dejó Polo, ellos, Protección Civil, junto con otras corporaciones que integran la Mesa de Seguridad, atendieron directamente desde el momento mismo previo al arribo de Polo, el impacto, y obviamente atendiendo damnificados en el momento exacto, y todavía hasta ayer y hoy se están llevando a cabo esas acciones. Lo escuchó por parte del gobernador. ¿Qué dijo el coordinador?
1: Buenos días, mi nombre es Daniel Abraham Cámez Martínez, coordinador estatal de Protección Civil. Las comunidades actualmente incomunicadas con problemas de acceso en Guaymas, por ejemplo, son las Guasimas, Adolfo de la Huerta, El Yaqui y Mariano Escobedo. En Bacu, las comunidades costeras sin acceso, principalmente es en el campo pesquero San José, Rancho Puchote y Agua Caliente. En Suapi Grande se quedó incomunicada la población debido a una afectación al puente de acceso. En Empalme existen incomunicación en San Fernando por las condiciones del puente. Además, hay daños importantes en carretera estatal 85 y la Lilita. Los principales reportes atendidos han sido inundaciones en comunidades y viviendas, daños y deslaves en carreteras estatales y federales, puentes dañados o con riesgo estructural, comunidades aisladas o con acceso restringido, restablecimiento de energía eléctrica, atenciones a sistemas de agua potable, rebombeo, abastecimiento de agua mediante pipas, entrega de víveres, incluyendo necesidades de abastecimiento aéreo en algunos sectores, principalmente en Guaymas, apertura de brechas y vertido de material con maquinaria pesada, reparación de infraestructura en carreteras y malecón, habilitación y operación de refugios temporales, censo de vivienda y población afectada y sobrevuelos de reconocimiento en las zonas de mayor afectación. El saldo general de Polo son 1.128 personas refugiadas conforme a las cifras municipales disponibles al momento. Múltiples comunidades con inundaciones y afectaciones en acceso, daños en carreteras, puentes, canales, infraestructura hidráulica y red eléctrica, comunidades con suspensión parcial o total de energía eléctrica, necesidades de agua potable, víveres, tuberías, maquinaria, rehabilitación de caminos. Hasta el momento no se tiene reporte en estos últimos municipios de muertes directamente por el huracán. Eso es importante recalcar, directamente por el fenómeno del huracán no se tiene afectaciones de vidas humanas directamente por el huracán. Entonces las afectaciones de mayor consideración se concentran principalmente en Navojoa, Guaymas, Empalme, Bacum, Guatabampo, San Ignacio, Río Muerto, Benito Juárez y Suapi Grande. Las personas refugiadas.
0: Eso fue lo que comentó, fue un audio adicional ahí, eso fue lo que comentó el coordinador estatal de Protección Civil. Y la verdad es que hay que reconocer el trabajo que realizaron cada una de las que siguen realizando cada una de las corporaciones que están que se han involucrado, obviamente porque además es su responsabilidad, pero no es una responsabilidad fácil, no cualquiera la lleva a cabo. Bomberos, voluntarios, Cruz Roja, que por cierto, bueno, al rato les comentamos, por cierto, la Cruz Roja debieron acudir a una comunidad utilizando infinidad de medios para lograr una comunidad alejada allá del Valle de Guaymas para atender a una mujer que estaba embarazada y estaba casi en la etapa de parto. Es un trabajo muy difícil, a veces se desdeña y a veces no se entiende ni se reconoce el trabajo que realizan todas las corporaciones encargadas de la seguridad, encargadas de la emergencia, encargadas de la protección civil, encargadas de los primeros auxilios. Lo observamos desde la comodidad del hogar, entendemos y atendemos las imágenes que nos llegan a través de redes sociales. A veces nos sorprende cómo, por ejemplo, las regiones del Valle del Mayo, en algunas de regiones de las valles de Guaymas y Empalme, cómo las personas han debido nadar para poder transitar, rescatar algo de sus hogares, nadar para rescatar a animales de compañía, perritos, gatitos, literalmente nadando en las calles o en los espacios inundados, en los espacios donde ellos habitan. Y es muy fácil a veces asombrarnos. Mira, viste ya cómo está la Travesada, cómo está Guatabampo, cómo está esta región de Navojoa. Pero es difícil entender esa circunstancia desde la comodidad del hogar. Por eso la gente que se enojó porque no llegó nada de Polo a Hermosillo, ¿por qué suspendieron las clases? ¿Por qué suspendieron las clases? No había motivos y ni siquiera cayó una gota. Oigan, somos afortunados. Verdaderamente somos afortunados. Porque si hubiera pegado, si hubiera seguido, si no se hubiera desviado llegada a Baja California, o hubiera recuperado fuerza en el Golfo de California, no hubiera cambiado la trayectoria inicial y entonces se hubiera golpeado con mucha fuerza Hermosillo. Y en este momento no estaríamos lamentando o cuestionando y criticando las acciones preventivas en Hermosillo. Estuviéramos lamentando una circunstancia más complicada, más delicada. Y es muy fácil cuestionar y criticar las acciones de gobierno cuando no hay nada que cuestionar y criticar. Eso no piensan las personas afectadas, Guaymas, Empalme, Navojoa, Guatabampo, Cajeme. Vayan y pregunten a ellos qué están viviendo y cómo están viviendo. Somos afortunados en Hermosillo, la verdad, la verdad. Si una simple lluvia nos desquicia la ciudad, imagínense un meteoro de esta naturaleza, nos hubiera convertido la ciudad en un caos. ¿Y qué estuviéramos haciendo ahorita? Lamentando los daños, cuestionando y criticando a la autoridad, porque pues yo no me enteré a tiempo. Así son los meteoros, así son ese tipo de fenómenos naturales. La verdad, hay que atender y entender las circunstancias. Por cierto, les decíamos al principio, 50 años hace de que pegó Lisa en el sur del estado. En ese entonces no existían las acciones preventivas que existen hoy. No había protocolos, no existía protección civil, las acciones de gobierno eran distintas. No había acciones de alertamiento temprano, no había en ese momento, pegó durísimo. Las crónicas de aquellos tiempos indican cómo flotaban después de que pasó Lisa por la región de Navojoa, Guatabampo, Chojoa, hasta Yavaros. Los cuerpos de los pescadores que no atendieron o no recibieron la información o la comunicación y andaban en alta mar ahí habilitando sus barcos para salir a alta mar, a pesar de que veían la tormenta cerca. Hizo pedazos los barcos, los cuerpos de los pescadores flotando en los arroyos, cuerpos flotando. 50 años. Uno de los huracanes más devastadores en la historia de nuestro estado. 7:47, vamos a la pausa. Volvemos con más aquí en La Poderosa 88.9 en Hermosillo y este espacio noticioso, el informativo, en donde escucha lo mejor de la información y el análisis político con su amigo Francisco Arenas.

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7: Son las 7:51.
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7 de la mañana, 5. Una disculpa. Los cambios climáticos que aceleran las alergias, por supuesto. Estamos de regreso ya aquí en La Poderosa 88.9 en Hermosillo y este espacio noticioso, el informativo, en donde escucha lo mejor de la información y el análisis político con su amigo Francisco Arenas. En Sonora y en 17 estados del país ya se vive una nueva etapa en el ajetreo político electoral, al menos en lo que tiene que ver con Morena, definida ya la coordinación de los comités de la defensa de la Cuarta Transformación, responsabilidad que recayó en Lorena Valles San Pedro. El siguiente paso, y por cierto ayer salió la convocatoria, será el registro para quienes aspiren a convertirse en coordinadores distritales federales. Por cierto, ayer ya se lanzó la convocatoria y hay un punto que hay que considerar. Serán coordinadores distritales, ese será el nombre que llevarán los candidatos, los que aspiren a esa candidatura, porque el proceso interno iniciará legalmente por ahí el 4 de octubre. Y el mismo método, la encuesta definirá quién será esa coordinadora o ese coordinador. En Sonora hay 7 distritos federales, entonces se elegirán 7 coordinadores distritales. Pero en la convocatoria le hicieron una adición para evitar suspicacias, complicaciones, desacuerdos, señalamientos, inconformidades e inquietudes. El documento aclara que el método será la encuesta, sin embargo, también podrán nombrarse a través de un acuerdo por las necesidades de organización y estrategia territorial del movimiento, es decir, dejando las cosas y las reglas claras. ¿Te vas a inscribir? Sí. Puedes quedar, puedes ganar la encuesta, pero por las necesidades del movimiento, como sucedió en Nayarit, vaya. Pero Nayarit eran otros los factores, pero bueno, como sucedió en Nayarit, ganaste la encuesta, pero popularidad no da probabilidad de triunfo. Por necesidad del partido, quedas fuera y se nombra a tal persona. Reglas claras, como existieron siempre, solamente que hoy, para que no haya controversias, se adiciona. Así es que ya, ¿cuándo se abrió? ¿Ya se abrió la convocatoria? ¿Sí, ya? Del 1, sí, a partir de hoy. Se podrán registrar de hoy al 4 de octubre, se registrarán en línea, ya veremos entonces quiénes se registran como aspirantes a esta coordinación distrital. Es una nueva etapa, obviamente menos intensidad que la que generó la coordinación por los estos comités de la Cuarta Transformación, porque eventualmente Lorena Valles San Pedro se convertirá en la precandidata primero, de acuerdo al proceso electoral, y luego en la candidata, si no suceden cosas imprevistas. Esa es la ruta, ese es el camino. Todavía, obviamente, tendrá mucho que hacer Lorena Valles San Pedro, ya ha emitido sus primeros posicionamientos, buscará la unidad, por supuesto, la no reconciliación, porque no hay ruptura, porque no hay confrontación, porque no hay distanciamiento, porque no hay separación. Hay desacuerdo, pero el desacuerdo no es rompimiento. El desacuerdo es tener un punto de vista diferente. Entonces, lo que va a buscar es mantener la cercanía que tuvieron durante el proceso, en las cuales se reunieron una vez por semana se reunían los 6, Lorena Valles San Pedro, Celida López, María Dolores del Río, Omar del Valle Coloso, Froilán Gámez Gamboa y Javier Lamarque Cano. Había
conversaciones, planteamientos, qué hacer, se exponían las dudas, se exponían las inquietudes, y en esas mesas de conversación, de diálogo, y a veces incluso en negociación, ahí se dirimían esos desacuerdos. Ahí se comprometieron cada uno de los seis a la unidad. No ha habido manifestaciones o expresiones, al menos mediáticamente. No han habido. Sí, internamente, obviamente, hay grupos de Morena, de los más duros, los que se consideran los fundadores, y lo decíamos desde un principio, los que se consideran fundadores del partido, los que se creen dueños del movimiento, son los que salieron a manifestarse a través de redes sociales o en grupos internos en contra de la decisión que se tomó, o su desacuerdo por la decisión que se tomó. Esa es la etapa que sigue para Lorenia Valles, que ayer por la noche llegó a Hermosillo desde la Ciudad de México, y hoy tiene una conferencia. Será interesante escuchar la conferencia con representantes de los medios de comunicación, porque hay mucho tipo de conferencias. Y ahí va, y será interesante escucharla ya en un posicionamiento formal. Digo, ya lo hizo en el momento en que rindió protesta como coordinadora. Pero ahora viene también la etapa en la cual su narrativa, su discurso tomará forma. Cada palabra que diga o deje de decir tendrá un significado, tendrá un mensaje, se quiera o no. Porque en la cosa pública o en las relaciones humanas, todo comunica o nada comunica. El silencio también comunica, y comunica mucho más que las palabras. Y eso es lo que tendrá que trabajar mucho la coordinadora de los comités de la defensa de la 4T, en su narrativa, en su discurso, de qué manera va a convocar a sus compañeras, a sus compañeros que participaron en este proceso, a la unidad. Obviamente no es una mujer de confrontaciones, una mujer mesurada, es una mujer que ha transitado en la vida política sin conflictos. Y esa será una de sus principales ventajas competitivas, no enredarse mucho en desacuerdos o en señalamientos, o como no lo hizo al interior con las campañas negras que le indujeron desde grupos muy identificados del morenismo, por supuesto. Entonces, estar pendiente que lo que diga, que lo que la señal que les mande Lorenia Valles a sus compañeros que participaron en este proceso interno, a los morenistas en general y a la sociedad también, porque la sociedad está atenta y atento, al menos ciertos sectores, a lo que hagan las figuras públicas y las figuras políticas. Inicia su nueva etapa Lorenia Valles San Pedro, y con ello también los cambios en las acciones y en las actitudes de figuras que han participado en la actividad pública. Obviamente, se acerca el final del gobierno de Alfonso Durazo. Hay quienes buscaron afanosamente estar cerca de Alfonso, estuvieron ahí, y ahora que ven la oportunidad, se han acercado a Lorenia Valles, y hay muchas figuras: Sebastián Orduño, Raúl González de la Vega, por el amor de Dios, Raúl González de la Vega, cerca de la coordinadora, un hombre que ha transitado con una imagen y un descrédito público cerca de Lorenia Valles. Alguien debería decirle: oiga, coordinadora, hay sumas que restan. Pero así es de veleidosa la política también. Muera el rey, viva la reina. Ya todos quieren estar cerca de Lorenia Valles, Lorenia Valles San Pedro. Todo mundo, incluso muchas y muchos que están
en la estructura gubernamental. Nada que no haya sucedido antes. Es la condición humana. 8:03, vamos a la pausa, volvemos con más aquí en La Poderosa 88.9 en Hermosillo y este espacio noticioso, el informativo en donde escucha lo mejor de la información y el análisis político con su amigo Francisco Arenas.

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4: Son las 8:06.
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8 de la mañana con 8 minutos, regresamos a la poderosa 88.9 en Hermosillo y este espacio noticioso, el informativo, en donde escucha lo mejor de la información y el análisis político con su amigo Francisco Arenas. Estamos en el espacio del tema meteorológico. Obviamente estamos revisando el satélite, como todas las mañanas, para observar el cielo sonorense, que la verdad luce totalmente despejado. Hay cierta nubosidad por allá en Zaguaripa, pero nubes bajas, Zaguaripa, por allá en Mulatos, algo en Yécora, y nada más, porque son desprendimientos de la nubosidad que está dejando Raquel en su paso cercano allá por Nayarit, entre Manzanillo y Tepic, nubosidades que llegan ya hacia hasta hacia Sinaloa, y estos leves desprendimientos son nubosidades son parte de esos desprendimientos. No hay ninguna probabilidad de lluvia. Se observa a Raquel, bien organizado, pero todos los modelos indican que se va a mover al oeste, noroeste, o sea, se va a internar al Pacífico, pues. Hay nubosidad sobre La Paz, Baja California, probablemente para ellos haya chubascos en el transcurso del día, mucha nubosidad entrando y humedad entrando al Pacífico, probablemente, al menos no. A ver, vamos a ver qué nos indica este día. No, al menos hoy no hay probabilidad de que ingrese esta humedad o genere algunas lluvias para Sonora. Allá en el sur de Baja California sí, pero sí ya Raquel alejándose de las costas, no hay ninguna probabilidad de que se convierta en una amenaza, menos que de pronto agarre aguas muy cálidas, recupere fuerza y haya un giro inesperado hacia el este y pueda impactar. Remoto no se ve esa probabilidad, pero recuerde lo que dice siempre el ingeniero Carlos Arias: los huracanes no tienen palabra de honor. De hecho, la meteorología, los fenómenos naturales no tienen palabra de honor. Así es que cielos despejados totalmente para Sonora, sin probabilidad de lluvia de ninguna manera en estos momentos. Y bueno, ¿qué nos dice también cómo amanecimos hoy en Hermosillo? De acuerdo a la información que nos comparte el ingeniero Arias, Hermosillo amaneció con una mínima entre 22 a 24 grados centígrados. Hay algo de humedad todavía, entre el 60 y el 65%. Para hoy se espera una máxima de 36 a 38 grados centígrados, ya los valores cercanos a los 40. Bueno, 38 cercano a los 40. Pero difícilmente llegaremos a los 40 grados centígrados ya en lo que resta esta semana. Para mañana, ayer la máxima fue 37.5, imagínese. Mañana podría registrarse una temperatura máxima de 38, mañana si pudiéramos llegar a los 40, dependiendo, entre 38 y 40, la mínima de 24 a 26. Mañana va a estar un poquito más caluroso, mañana viernes, con relación a hoy, pero no, las temperaturas no superarán los 40 grados centígrados. Para el sur del estado, condiciones similares a Hermosillo, obviamente ya le comentamos, cielos totalmente despejados. Las mínimas por allá en todo el sur son entre 23 grados centígrados. La máxima se va a mantener en 34, 36, obviamente sin probabilidad de lluvia. Para el norte, allá sí está haciendo un poco más de frío, ¿eh? Para en Nogales, por ejemplo, amanecieron con una mínima entre 10 y 12 grados centígrados. ¿Tiene salida rumbo a Nogales? Bueno, considere que ya los amaneceres son fríos, 10 a 12 grados centígrados, ya necesita chaqueta. Necesita cubrirse bien, un suéter grueso, un abrigo un grueso, sobre todo para nosotros acostumbrados a temperaturas altas. La máxima, imagínense, la máxima es 26, 28 grados centígrados, muy fresco ya Nogales.
hacia el norte. Tiene salida para allá este fin de semana, así va a estar. Mañana le vamos a comentar también. En Agua Prieta también la mínima en los mismos valores, 10, 12 grados centígrados y la máxima 26, 28. En Guaymas hoy amanecieron con una mínima entre 22 y 24, agradable el puerto de Guaymas, la máxima también agradable, 32, 33. En ninguna de los escenarios hay probabilidades de lluvia, por supuesto. Ahora, ¿qué nos indica la gráfica del tiempo? Para los próximos días, sí, las temperaturas se van a mantener en esos valores, ¿eh? Para mañana la máxima 34, el sábado 35, domingo 36. El único día que los únicos días que pudieran llegar a 40 grados pudieran llegar son el jueves 8 de octubre, domingo 11 de octubre, lunes 12 de octubre, martes 13 de octubre, pero el resto de los días van a ser uno, dos, como tres o cuatro días con 40, casi acercándose a los 40 o 40. Los máximos valores entre 38 y 39 para la próxima semana. Y las mínimas ya se mantienen por debajo de los 25 grados centígrados, 25, 24, 20, 21. De aquí en adelante ya no vamos a tener temperaturas cercanas a los 28 o 30 grados centígrados. Eso sí, los cielos totalmente despejados, sin probabilidad de lluvia, al menos los primeros 15 días del mes de octubre. Nos indica entonces que las condiciones meteorológicas han cambiado. Mañana a ver si hablamos con el ingeniero Arias para que nos explique este cambio en las condiciones meteorológicas, porque se estimaba que octubre también estaría todavía activo el monzón, el Niño nos traería condiciones más frías o probabilidades de lluvia. ¿Qué es lo que ha cambiado? A lo mejor estamos bajo un sistema de alta presión, a ver también que nos los explique el ingeniero Arias. 8:16, vamos a la pausa, volvemos con más aquí en La Poderosa 88.9 en Hermosillo y este espacio noticioso, el informativo, en donde escucha lo mejor de la información y el análisis político con su amigo Francisco Arenas.

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3: Son las 8 con 19 minutos.
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8 de la mañana, 21 minutos, regresamos a la poderosa 88.9 en Hermosillo y este espacio noticioso, el informativo, en donde escucha lo mejor de la información y el análisis político con su amigo Francisco Arenas. Hoy aparece en el Financiero, usted sabe, el Financiero es uno de los pocos medios de comunicación que hacen un tracking mensual sobre la, o sea, es decir, un seguimiento estadístico, es un instrumento demoscópico tipo encuesta, pero es un tracking,

0: sobre el desempeño, una evaluación del gobierno, en este caso de la presidenta Claudia Sheinbaum. Lo hicieron durante los 6 años de Andrés Manuel López Obrador y los 2 años que lleva la presidenta Sheinbaum. Lo han también llevado a cabo esta medición o este instrumento demoscópico. Y en este mes, en el mes de septiembre, la presidenta logró una aprobación del 70% por parte, obviamente, de los mexicanos que participaron en esta medición. ¿Cuál es el método? Telefónica, una encuesta nacional telefónica del 10 al 15 y del 17 al 20 de septiembre. Bueno, telefónica, obviamente una medición por tierra es mucho más cara, por supuesto, pero bueno, al final del día arroja datos importantes que sirven para conocer, entender que se puede corregir o no, al margen de si las encuestas están muy descalificadas o las casas encuestadoras han batallado para lograr algo de credibilidad en esos últimos tiempos. El financiero se ha mantenido en esa línea de credibilidad, independientemente de su línea editorial también. Bueno, la presidenta Claudia Sheinbaum, 70% de aprobación, 30% de desaprueba. En los últimos 12 meses, diría usted que los siguientes aspectos en el país han mejorado, han empeorado o no se ven cambios. En el primer año decían que ha mejorado en educación, servicios médicos, salud y de salud pública, pobreza y desigualdad, combate al huachicol y Pemex, Petróleo Mexicano, mejoraban. Bajó la percepción en escuelas y sistema educativo de 48 al 45, servicios médicos y de salud pública del 44 al 42, pobreza y desigualdad, ojo con esto, algo está pasando ahí, o no se está comunicando bien, o la gente no está, o la gente como que ya automáticamente, como si tiene algún tipo de apoyos, pues ya no es tan visible para ellos, pero de pobreza y desigualdad del 48 al 41%. Combate a huachicol del 39 al 35 y Pemex, Petróleo Mexicanos del 36 al 31. Son datos, son estadísticas importantes. No sé si en presidencia lo vayan a tomar en cuenta, pero cualquier dato que refleje, dependiendo también de la encuestadora, pero en este caso el financiero, sí debería de atenderse, porque son estadísticas que tienen que ver, sobre todo porque es especializado en temas económicos y financieros, el nombre lo dice, del medio, por supuesto. Y las figuras cercanas a la presidenta, de las de su gabinete, obviamente, ¿quién está mejor calificado? Omar García Harfuch, 63%, Marcelo Ebrard, 54%, porque son las figuras que son más visibles, uno por el tema de la seguridad y los resultados que ha arrojado en torno al combate a la inseguridad, o el que curiosamente una cosa, la gente percibe una cosa de una manera distinta, la seguridad, la inseguridad o el crimen. Hay que también diferenciar eso. Entonces Omar García Harfuch 63, Marcelo Ebrard 54 por ciento de aprobación, obviamente el tema del TEMED, Rosa Isela Rodríguez 52, Leticia Ramírez, secretaria del Bienestar 50, Edgar Amador, secretario de Hacienda 45. No le va mal a Edgar Amador, a pesar de que la Secretaría de Hacienda es una de las entidades o una de las instituciones más temida y menos reconocida, porque es la que se encarga de aplicar los impuestos. Y eso lo hace mantener un rechazo entre la sociedad, pero no sale mal Edgar Amador. Mario Delgado, secretario de Educación, 43%. Roberto Velasco, son menos visibles. Roberto Velasco, política exterior, 39%. Pero Mario Delgado, que es el tema de la educación, son asuntos que deberían estar en los primeros lugares, pero Mario Delgado, oiga, Mario Delgado, uf, qué personaje. Y hoy, bueno, la presidenta le preguntaron, cumple 2 años hoy precisamente como presidenta de la República, y también habló sobre el mensaje que le envió Andrés Manuel López Obrador ayer en la presentación de su libro.
1: Presidente López Obrador, con su nuevo libro, todavía no lo tengo, espero irlo a comprar hoy. Sí, vi el video. Pues muy emotivo, la verdad, lo que dijo. Le agradezco mucho sus palabras. Y todo el mensaje es muy bueno. Pone en contexto lo que estamos viviendo. Y hay algunos que se pusieron, pero muy molesto. Enojado. Está presentando su libro. Él dijo, ¿no?, que iba a retirarse de la política para escribir libros, pero todo libro es político. Por eso yo siempre sostengo que no es que necesariamente se haya retirado de la política, se retiró de la vida pública y del actuar político cotidiano, de la acción política, pero se está dedicando a reflexionar y a escribir, que también es una forma distinta de hacer política. Entonces, bueno, había dicho grandeza, que lo escribió, y luego este, que es la historia política de México desde la independencia, que le iba a poner gloria, dijo, ¿no?, pero que mejor le puso pueblo. Y pues ya se va a poner a escribir otro. No creo. Pues ya. No suficiente, no es la palabra. Muy bueno el video. Nos da para meses. Fíjense, este está interesante.
2: A ver, ¿cuánto?
1: Sale Fox.
2: A ver.
1: Sale Calderón. Incluso hasta Salinas, ¿no? Y bueno, pues sí mueven un poco las redes sociales y la comentocracia. No, sale López Obrador en un video. Y entonces, ¡ya! Bueno, vamos a leer el libro y ya lo vamos platicando algunos de los temas. Y muchas gracias al presidente López Obrador.
0: Bueno, ese fue el comentario de la presidenta y, bueno, la verdad es que yo creo que la intención del presidente, porque así se les debe llamar en Estados Unidos o en otras partes del mundo a los expresidentes, les llaman todavía presidentes, no dejan de ser presidentes, es una etapa de la vida. Aquí le decimos expresidentes, exgobernador, bueno, pues el expresidente López Obrador. No fue para contener a la irrupción en los escenarios públicos de Felipe Calderón o de Carlos Salinas de Gortari. Carlos Salinas estuvo en Harvard ahí con unas estudiantes ofreciendo una charla en materia educativa. Felipe Calderón sí involucrándose en temas de política interna, cuestionando la forma de gobernar de Morena, considerando la nueva dictadura de nueva dictadura en los escenarios geopolíticos de América Latina. Él sí se involucra directamente. Carlos Salinas aparece con temas educativos. Ernesto Zedillo también se involucra directamente en el quehacer político del país. También rompen la regla, pero son parte de los juegos de los grupos de poder. No es que ellos digan, no, Felipe Calderón sí, pero Ernesto Zedillo, una figura irrelevante, pero que fue presidente de la República y al final tiene seguidores dentro del PRI, al final tiene personajes que participaron en su gobierno y eso hace que se replique su narrativa. Nada más, sin efectos. Pero eso no fue el motivo de la presencia, de la irrupción de Andrés Manuel López Obrador presentando el libro. Está bien, es una excusa perfecta. Él hubiera presentado nada más el libro. Aquí está, pueblo, tiene este contenido, se lo dedico a la presidenta, estoy retirado de la política, no tengo nada que ver en la, es decir, un mensaje corto y punto, al estilo de López Obrador. La brevedad no se le da, parafraseando al gobernador Alfonso Durazo también, que siempre dice, es que quiero hacer un discurso corto, pero la brevedad no se me da. Entonces, el mensaje es, Morena está fuerte, retirado, la, como dijo la presidenta, de la política activa, pero no un expresidente tampoco se retira de la vida, se retira de la vida pública, pero no de la política, porque la política, lo hemos dicho, tiene muchas acepciones, tiene muchas connotaciones. Y en ese sentido, el mensaje de López Obrador es, sigo vivo, aquí estoy. Estoy vigente en la política. Y estoy atento a lo que está sucediendo en Morena, con Morena, apoyando y respaldando a la presidenta Claudia Sheinbaum. Por eso dice, le dedico el libro a ella, yo la estoy apoyando. Va a tener y tiene mi apoyo. Y surge precisamente, irrumpe López Obrador cuando concluye el proceso interno de Morena en la decisión de las coordinaciones, de los comités de la defensa, de la 4T, en donde muchos dicen, es que perdió Andrés Manuel López Obrador en algunos estados. Discúlpenme, los presidentes nunca pierden. Esa fue una narrativa que se construyó en torno a, pero a veces el mensaje se lee al revés. Las intencionalidades son distintas. Por eso es que surge López Obrador, aquí estoy, ¿eh? Ya se definieron, no me involucré en el proceso interno, pero yo sigo apoyando a la presidenta Claudia Sheinbaum. 8:00 a.m, 35 minutos, vamos a la pausa. Volveremos con más aquí en La Poderosa 88.9 en Hermosillo y este espacio noticioso, el informativo, en donde escucha lo mejor de la información y el análisis político con su amigo Francisco Arenas.

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2: Son las 8 con 38 minutos. 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

8 de la mañana, 40 minutos, regresamos a la poderosa 88.9 en Hermosillo y este espacio noticioso, el informativo, en donde escucha lo mejor de la información y el análisis político con su amigo Francisco Arenas. Oiga, estamos revisando aquí algunos movimientos financieros y estamos viendo que el peso mexicano volvió a depreciarse. Pasó de 18.17, ayer tuvo 18.24 y hace un momento el último registro es que el peso, el tipo de cambio sigue a la alza, ya alcanzó los 18.30 por dólar. Una paridad que no se veía desde finales del 2025. Irá a llegar a los $20. Hay especialistas que indican que sí puede llegar a los $20, a los 20 pesos el dólar a finales del año. Y que sería esa la paridad o el tipo de cambio adecuado, sobre todo porque en Estados Unidos las tasas de interés han subido, los hombres de capital, los que ganan con los tipos de cambio, los que mueven capital, se fueron a Estados Unidos, obviamente le está dando mejor rendimiento el dinero allá y están abandonando a la paridad mexicana y eso debilita al dólar, lo debilita para los importadores. Es decir, los importadores van a pagar más, pero los que reciben remesas mexicanas estarían ganando, los exportadores estarían ganando. Son los juegos de los mercados, obviamente, poco se entiende, pero si usted tiene pensado ir hacia la Unión Americana de shopping ahora, para cómo se estima o se como cada año muchas familias como tradición ya acuden, pues considere que pudiera llegar a 20 pesos el dólar o hacer estimaciones que cuando vaya pudiera estar a 20 pesos el dólar. Bueno, en otra información, el gobernador Alfonso Durazo Montaño expresó su respaldo a la iniciativa de la presidenta Claudia Sheinbaum para establecer la nacionalidad mexicana única como requisito para quienes buscan encabezar la presidencia de la República, una gubernatura o la jefatura de gobierno de la Ciudad de México. A través de una publicación en redes sociales, el mandatario sonorense señaló que desde Sonora respalda la propuesta y sostuvo que gobernar al país requiere un compromiso con México. Respaldo plenamente, dijo el gobernador, la iniciativa de nuestra presidenta Claudia Sheinbaum para establecer la nacionalidad mexicana única como requisito para quienes aspiren a encabezar la presidencia de la República, una gubernatura o la jefatura de gobierno de la Ciudad de México. Publicó el gobernador Alfonso Durazo en su mensaje. Vinculó también la propuesta con la soberanía nacional y señaló que quienes aspiren a encabezar los poderes ejecutivos deben tener un compromiso con el país. Gobernar a México exige un compromiso absoluto con nuestra nación. Desde Sonora respaldamos esta reforma que fortalece nuestra soberanía y coloca el interés nacional por encima de cualquier otro. También el gobernador Durazo agregó que el servicio público debe estar acompañado de un compromiso con México y utilizó una frase para cerrar su posicionamiento. A México se le sirve con el compromiso entero, porque la patria no se divide, se honra y se defiende por encima de cualquier otro interés. O sea, esta iniciativa que busca... Hasta ahí el mensaje de ayer del gobernador Alfonso Durazo de apoyo a la presidenta Claudia Sheinbaum sobre esta iniciativa que busca modificar tres artículos de la Constitución mexicana, el 82, el 116 y el 122, en donde se establecen nuevos requisitos de nacionalidad para quienes aspiren a ocupar, como ya se comentó, la presidencia de la República, las gubernaturas o la jefatura de gobierno de la Ciudad de México. Esta
Ya este proyecto fue proyecto, se aprobó el martes y entrará en vigor hasta el 2028, es decir, 2 años previos al inicio de la sucesión presidencial. Hay quienes le pusieron ya nombre y apellido como destinatario de esta modificación constitucional, quienes dicen que es Ricardo Salinas Pliego, el dueño de TV Azteca, de Electra, ese usurero, porque sí es un usurero, la verdad. Y él tiene doble nacionalidad, tiene, creo que la nacionalidad norteamericana, creo, tiene doble nacionalidad. Entonces, tendrá que, si quiere ser presidente de la República, primero candidato, y luego presidente de la República, tendrá que renunciar a la otra nacionalidad que tiene y quedarse nada más con la nacionalidad mexicana. ¿Pero irá a querer perder la otra nacionalidad? Por supuesto que no. Ni de loca o loco quien quiera competir en el 2030. Y pues ahí está. Creo que pocos gobernadoras o gobernadores han emitido un posicionamiento como el del gobernador Alfonso Durazo. Es un tema importantísimo que en este momento pareciera ajeno a nuestros intereses, a nuestra visión, pero conforme se vayan acercando los tiempos, va a capturar mucha atención. 8:47 a.m. Vamos a la pausa, volvemos con más aquí en La Poderosa 88.9 en Hermosillo y este espacio noticioso, el informativo en donde escucha lo mejor de la información y el análisis político con su amigo Francisco Arenas.

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13: Son las 8:50.
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8:52, regresamos a la poderosa 88.9 en Hermosillo y este espacio noticioso, el informativo, en donde escucha a lo mejor de la información y el análisis político con su amigo Francisco Arena. ¿Qué poquito duró esa canción? ¿Cuánto duró, Jeffrey? 2 minutos, con razón. Apenas me iba sentando de nuevo. Bueno, estamos revisando una información. Antes, un poquito de béisbol para los aficionados y fanáticos de los Naranjeros de Hermosillo. La buena noticia es que Isaac Paredes está bien de su mano. Ayer fue golpeado, recuerda, al parecer no hay lesión, y ayer dijo que sí va a reportar con los Naranjeros de Hermosillo, pero hasta diciembre, así es que aguántense un poquito más. Ya, o sea, que dejó de lado entonces la casaca de la Navaja, no va con los Mayos de Navojoa, se queda con los Naranjeros de Hermosillo, lo que eso pueda significar, a los seguidores de Hermosillo quizás les caiga bien el anuncio. Oiga, otro tema, nos preocupamos, nos angustiamos, incomodamos, nos aterramos a veces con un día que llueva, 2 días que llueva, por la cantidad de lluvia. Imagínese en países donde llueve mucho, constantemente. Deje usted la Ciudad de México, deje usted el sureste del país. Por ejemplo, lo que sucedió en Japón, en Tokio. Duraron las lluvias allá veintisiete días. Es decir, desde el inicio de septiembre al 28 de septiembre fue una racha de lluvias sin precedentes. Acumuló Tokio nada más 629 milímetros. Guaymas registró, bueno, la lluvia en Guaymas y en Palme registró más de 100 milímetros en un solo día. Está bien, fue una tormenta, pero ya ha sido constante. 629 milímetros, están inundados todavía en Tokio, una ciudad muy pequeña, muy chiquita. Durante ese periodo el sol apareció apenas 45.8 horas. En 14 días no hubo ninguna hora de sol. Y eso obviamente ha traído consecuencias, viviendas dañadas, incremento en la inflación, porque aumentan los costos de productos perecederos, sobre todo agrícolas. Allá consumen mucho producto del campo porque las condiciones lluviosas no permiten, por un lado, cosechar, y por otro lado echaron a perder las cosechas de esta temporada. Así que imagínense, casi un mes completito registrándose una lluvia incesante. Que ahí sí, la verdad, qué cosas, impresionante. Bueno, en otro tema ya más local, ayer Arlén Cabral Porsche asumió la vocalía ejecutiva del INE en Sonora, y con esto ya inicia la preparación del proceso electoral. El proceso electoral 2026-2027. Arlén Cabral, la conocemos, compañera de aulas en la carrera de Ciencias Políticas, egresada obviamente a la Universidad de Hermosillo. Y ella fue aprobada por el Consejo General del Organismo del INE como parte del concurso público 2026 del Servicio Profesional de Carrera. Felicidades, Arlén Cabral. Tiene un trabajal por enfrente, a ver
cómo le va. Y también el Consejo General del Instituto Estatal Electoral y de Participación Ciudadana aprobó el anteproyecto de presupuesto para el 2027 que supera los 816 millones de pesos, que contempla la ejecución de la elección ordinaria y el inicio de la judicial. El consejero presidente Nery Ruiz Arbizu explicó que el proyecto de presupuesto contempla más de 271 millones de pesos para servicios personales como nómina y otros rubros, 263 millones para el gasto operativo, 278 millones para partidos políticos. 8:58 a.m. Con esto llegamos al final de la jornada informativa de hoy, jueves 1 de octubre del 2020. 26, agradeciendo el favor de su atención, les ha acompañado su amigo Francisco Arenas Murillo, invitándoles para que mañana viernes, gracias a Dios, es viernes, nos acompañe de nuevo aquí en La Poderosa 88.9 en Hermosillo y este espacio noticioso, el informativo en donde escucha lo mejor de la información y el análisis político. Le agradecemos al Jeffrey Demian Mesa por su apoyo en la producción técnica. Y a usted. A usted le agradecemos, como siempre, el favor de su atención. Se queda con los tóxicos. Hasta pronto.

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2: Son las 9:03.
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0: Te lavaste la cara y el mono no. Te lavaste la cara y el mono no. Buenos días, gente. Buenos días, people. Welcome to the jungle. Bienvenidos sean, damas y caballeros. Bienvenidos, bienvenidos. Me presento en esta bonita mañana. Mi nombre es Noé Beltrán, desde la 88.9 FM. La poderosa. Y guacha, la rola, rola.
1: Siempre hemos sido una cosa normal.
0: Soy bien guapo yo, güey.
1: Ni mucho, ni poco, ni para.
0: Tengo un más guapo que tengo. Mejor está guapo que tener dinero, ¿no? Algo bello para el camello, ¿no? Es tan tóxica el aire. Ya estamos en la poderosa, Papa Azul. Bienvenido, octubre. Aunque a la gente le caiga gordo.
1: Ni octubre.
0: ¿Qué tiene, pues? ¿Qué te molesta? ¿Qué te molesta? Si te llaman Manuela, cachetes, ¿qué te molesta? Me estoy quejando.
2: Me dijeron cachetona, me dijeron payasa.
0: De los 250 mensajes virales que tiene la tóxica, ¿qué le molesta a la gente, oye?
2: Ay, no.
0: Uno se desvive por hacerlos reír. Pero bueno, no le hace, ni modo. Ya la terapié, ya le dije que todo bien. Sigue haciendo tus ridiculeces.
2: El psicoloco.
0: Oye, imagínate. Imagínate terapia con la tóxica, ¿eh? Me vuelve loco a mí, güey.
2: Tengan todos y cada uno de ustedes, qué gusto poderles saludar en esta bonita mañana de jueves. Hoy pasa la basura, sáquela temprano. No vaya a ser que se le pase el carro y lo ande corriendo detrás de los basureros.
0: Como aquella morra que corre por todas las.
2: A propósito, un saludo para todos los tiradillis que nos están escuchando. Hoy,
0: señor,
2: le damos la patada inicial de la suerte al décimo mes del año 2026. Estamos en el día 274 y faltan solamente 91 días por transcurrir, ¿no?
0: 3 meses exactos.
2: No más.
0: El tratamiento completo.
2: Ojalá, sí. Ojalá que ya tengan mi regalo a Navidad. Ojalá que ya tengan mi regalo, por favor. Ya que Navidad, en mi cumpleaños no me regalaste nada.
0: Octubre, noviembre, diciembre. Órale, noviembre.
2: Entonces, bueno, así las cosas. Mi nombre es Daniela Gastelum, la tóxica. Y les saludo con mucho gusto desde la cabina con más power de todo el noroeste de la República Mexicana, siendo ya las 9 de la mañana con 13 minutos. ¿Qué te parece, Noé, si empezamos con muy buen ritmo, con muy buen sabor?
0: Con esto que dice.

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1: Son las 9:17.
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1: Ay, no mames, papá, que ya se la sabe. Yo que ya sé dónde voy a festejar mi cumpleaños.
0: Sí, señor.
1: Ya sé.
0: Sí, señor.
1: Ya sé, pero tóxica.
0: Tenemos palabra.
1: Tenemos palabra tóxica.
0: El día de hoy. Palabra tóxica.
1: Vamos a descomponer el español con...
2: El rey de Parangaricutirimícuaro lo quiere desparangaricutirimícuarizar. Imagínense nada más. O sea, que el que logre desparangaricutirimícuarizarlo será un muy buen desparangaricutirimícuaro.
0: La palabra del día.
1: No es
0: tan tóxica.
1: Descomponiendo el español con... No es tan tóxica.
0: La palabra de hoy es... chompe.
1: ¿Qué?
0: Chompe es la palabra del día de hoy.
1: En la pura chompe.

0: me pegaste.
1: Mándanos tu audio al 6624-616270 y dinos...
0: ¿A qué te suena?
1: ¿A qué te suena que signifique la palabra chompe?
0: Oye, yo también quiero recordarte ampliamente que estamos en Instagram, en TikTok y en Facebook. En Instagram como @lapoderosa.hmo, en TikTok como @lapoderosa_fm_hmo y en Facebook como La Poderosa 88.9 FM Hermosillo. Ahí están nuestras redes sociales. También recordándote que puedes mandar tu WhatsAppito o tu audio al 6624-616270 o teléfono en cabina al 6623-027401.
1: Así es la cosa, mi queridísimo Noé.
0: ¿Qué es la palabra chompe?
1: Chompe.
0: ¿A qué se te afigura chompe?
1: Aquí Alondra Vélez nos manda un mensaje de texto.
0: ¿Qué dice la chompe?
1: Y nos dice que está todo... Güey.
0: ¿Estás todo chompe?
1: ¿Estás todo chompe?
0: Sí. Hasta más o menos también suena
1: eso. Una persona que no le furula bien.
0: ¿Qué? No te fodula.
1: Furula, Noé.
0: ¿Qué es fodula?
1: Furula, Noé.
0: ¿Qué fue furula?
1: Por ejemplo, a ti no te furula bien tu cerebro.
0: ¿Y a ti no te furula bien el...?
1: ¿El qué? A mí no, así no, a todo no, dar. A mí no, yo tengo ningún problema con eso. Pero bueno, ese es otro tema tóxico. Mándanos tu audio al 6624-616270. Vamos a ver qué trae el mugrero, dice Mario López.
0: ¿Qué dice?
1: Saludos, excelente día aquí sintonizándolos. Mario, ¿qué canción quieres oír, eh?
0: Algo del Vale me pidieron aquí, pero ¿quiere que la cante yo?
1: No, no sé.
0: ¿La canto yo?
1: No, ¿para qué?
0: Aunque sí, para hacerme viral. Sí.
1: Mario López. Saludos, excelente día. Aquí sintonizándolos. Dime qué canción quieres oír y dime en audio a qué se te figura, que suena, que significa la palabra chompe. Aquí lo vamos a estar pasando al aire. Que cante el Noé, una de Juan Gabriel.
0: De Juan Gabriel, te estoy diciembre.
1: Ay, andan con toda la onda, gacha. Que te regalo el programa.
0: Puta.
1: Te regalo, bro.
0: Sí, es mío.
1: ¿A poco?
0: Tú eres mi invitada, acuérdate.
1: No sabía yo que tú eras el titular. Nos vamos con algo en voz de Noé Beltrán, esto. ¿Qué?
0: Espérame. ¿Cuál es? No.
1: Ahí, no, foco. Me chitó, oiga, me chitó. Bueno, mira. en lo que Noé se prepara ahí, me
0: dice.
1: Tú
0: dime si la quieres, si la quieres acá o la quieres acá.
1: Oye, Manuel, también para el Manuel, fíjate, Vázquez, que nos está escuchando.
0: ¡Baduel!
1: Los cabellos tienen sed, Baduel. Te voy a decir algo, Manuel, por tu culpa y la de tus jefes. Estoy gorda, ¿eh? Te voy a decir por qué.
0: ¿A poco?
1: ¿Puedes ponerme una rola? Un saludo para mi compa Carlos Soto, dice por acá. Claro que sí. Un saludo para Carlos Soto de parte de mi amigo Baduel. Que andan chambeando, andan en la calle. ¿Estamos listos, no? Esto,
0: mira, I'm ready.
1: ¿Cómo?

0: qué hermoso, qué bonito, ¿verdad? Para todos y cada
1: uno. Oye, y fíjate que pasando de la tristeza, Noé.
2: Lo aplauden, pues estoy bien.
1: Pasando de la tristeza, nos vamos a complacer inmediatamente a mi amigo Manuel y también a mi amigo Carlos Soto, que estaban escuchando. ¿Qué es esta rolita de la paz? Dice que se quieren activar.
2: Cada que escucho la rola esa, me imagino el huevito moviendo la nariz.
1: Quédanos 5 de té. Aquí el huevito, que te lo hicimos.

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0: Son las 9:35.
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4: ¡Llévalo con el Piti! ¡Llévalo con el Piti! ¡Ay, no más, papá! Solo sé que ya se la sabe. Con todo el flow y el cariño del mundo para todos y cada uno de ustedes. ¿Y a quién no se le ha descompuesto el carrito?
0: Pues, ¡ay, qué flojera andar batallando con el carro! Así de veras, es que, te lo juro.
4: Oye, bueno, seguimos con la palabra del día de hoy. La palabra del día de hoy, ¿a qué se te afigura?
0: ¿Qué suena? ¿Qué significa?
4: ¡Chompe! ¡Chompe! Dice por acá, me mandaron un texto, dice por acá, compa Noé, se me figura a un tipo de corte. Ay, güey, yo no conozco ni la carne.
0: La primera vez que comió carne en la época cuando se mordió la lengua.
4: Me mordió la lengua, esa fue la primera vez que comí carne, ¿no? Y fue probadito.
0: Dice por acá mi amigo Chompe. Juan R. Silva, dice, muy buenos días, ¿cómo andamos, papazul?
4: Buenos días, ¿qué ha habido?
0: Muy buenos días, amigo, aquí desde la cabina del 88.9 FM, La Poderosa, ojalá que tengas un lindo y bendecido día.
4: Gracias, compa Juanito, gracias igualmente, de aquí
0: siempre
4: para allá
0: se
4: también
0: reporta.
4: Hay. Gracias, papá, gracias.
0: Dice Lucía Montes.
4: Papazul.
0: Mi amiga Lucía Montes dice, tóxicos, buenos días, aquí escuchándolos en mi trabajo, saludos para la señora María Teresa, estoy a su cuidado, aquí los escuchamos todos los días. Te voy a decir algo, amiga, ¿eh? Es día de Santa Teresita el día de hoy, entonces, para la señora María Teresa, un saludo muy cordial de parte de sus amigos, los tóxicos.
4: Quiero ver qué nivel de toxicidad trae la tóxica ahorita.
0: No.
4: Tóxica, ¿Team Funda o Team Lasley?
0: ¿Qué?
4: ¿Team Funda o Team Nasli? Nasli.
0: Nasli.
4: ¡Ah!
0: Creo que quieras o no va a ganar la cara de lagartija esa. Y si no, vea la serie esta de Te Conozco. Prendido lo tiene el Noé con la pelirroja esa.
4: ¡Ay, mamacita! ¡Ahí te vamos con esto! ¡500 novillos, papá azul!

0: te vayas, ya volvemos.
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1: Son las 9:49.
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0: Aquí tengo un puño de tierra en la mano, queridos hermanos. Nunca se dejen humillar por nadie. Debemos de amarnos y querernos como Dios nos lo mandó, como Dios nos lo manda. Y nunca, nunca dejar de hacer algún favor por alguien si podemos hacerlo. Y tratarnos como hermanos y querernos. Porque al final de cuentas, amigos, todos los poderosos, todos los humildes y todos los de este mundo, este puño de tierra que tengo en la mano es el único que se van a llevar. No más un puño de tierra.
1: Lo que pasó en este mundo, no más el recuerdo queda. Qué bonita rola, que me canta.
2: ¿De qué te acuerdas con ese tipo de canciones,
1: Con ese tipo de rolas.
2: Sí.
1: Para empezar, me acuerdo que no estabas en mi vida.
2: Bendito Dios.
1: Bien suave. Va a empezar. Y para terminar, también.
2: Ok, muy bien, ojalá.
1: Ok, bueno, raza.
2: ¿A qué se te figure la palabra chompe?
1: Sí. Para empezar, me acuerdo que no estabas en mi vida.
2: Bendito Dios.
1: Bien suave. Va a empezar. Y para terminar, también.
2: Ok, muy bien, ojalá.
1: Ok, bueno, raza.
2: ¿A qué se te figure la palabra chompe? ¿A qué te suena? ¿Qué significa la palabra chompe? Manda mensajito de audio al 66-24-61-6270. Es el número del mugrero. Y aquí lo vamos a pasar completamente al aire.
1: El aire en vivo y en directo, papazul. Mira nomás, te voy a decir algo. Te voy a decir algo que te tengo que decir
2: en este momento. Jalo.
1: Te voy a decir algo que te tengo que decir en este momento, precisamente.
2: Sí, pues.
1: Bueno, mejor no te lo voy a decir, te lo voy a decir ahorita más al ratito. Sale, nos vamos al ritmo de cumbia con esto que dice: Los duros con chile, papazul.

0: ¡Vamos!
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5: Son las 10 con 2 minutos.
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7: ¡Vámonos, viejones! ¡Arremángale bonito!

0: 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Papá Azul es el que ya se la sabe. Ya. Ya. ¿Y qué tranza? Tiempo.
1: Son las 10 de la mañana con 8 minutotes ya. ¿Y sabes qué, Noel? De abajo, aquí, ándale pues. Son las 10 de la mañana con 8 minutotes ya. Y ya estamos, mande.
0: ¡No te vayas! ¡Ya volvemos!
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3: En atención inmediata a los municipios y comunidades más impactados tras el paso del huracán Polo por el sur de Sonora, el gobernador Alfonso Durazo Montaño realizó un recorrido por las zonas de mayor afectación en Navojoa y Guaymas para desplegar acciones de apoyo y reparación de daños a las familias damnificadas en coordinación con los tres órdenes de gobierno. El Banco de Ropa de Hermosillo enviará prendas de vestir hacia las comunidades sonorenses afectadas por el paso del huracán Polo, informó su directora Sonia Álvarez. La institución mantiene comunicación con el gobierno del estado para conocer cuántas familias resultaron damnificadas y los municipios que requieren asistencia. Entre las zonas prioritarias se encuentran Guaymas, Empalme, Navojoa y Guatabampo. El Pleno del Senado de la República aprobó en lo general la llamada Ley Antimemes, una reforma al Código Penal Federal y a la Ley Federal de Protección a la Propiedad Industrial relacionada con el uso de imágenes, símbolos, dominios y documentos oficiales en el entorno digital. El dictamen fue avalado con 72 votos a favor, 34 en contra y 0 abstenciones. Consulta esta y otra información en www.nuestrasnoticiasonora.com. Soy Cheryl García y continuamos en una hora con más información en Nuestras Noticias Radiorama Sonora.
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11: Son las 10 con 11 minutos.
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0: te duermas, ya volvimos.
1: Seguimos con más en No es tan tóxica.
2: ¡Cállate, huevón!
0: Ya se le llamó papazul, ahí nomás, racita, con todo el flow y el cariño del mundo para todos y cada uno de ustedes. Seguimos con los mensajitos. ¡Saludos, compa Noé! Aquí andamos desde el Tasajal echando el alma. Oye,
1: qué suave, ¿cómo está para que la joven?
0: Desde el Tasajal, mira nomás, qué chuladita. Compa Hugo Medina se está reportando que unos tacos o qué, dice.
1: Jalo, jalo.
0: Dijo Noé Beltrán, no dijo tóxica. Pues dijo si, Noé
1: si
0: Beltrán.
1: Si no quieres, no. Si no,
0: no,
1: quieres,
0: no. No quiero.
1: Por acá tenemos un saludito también para mi amigo Benjamín Padilla, que se reporta con nosotros. Saluditos. Y dice que tiene María del Carmen, dice, María del Carmen Rendón, dice que tiene lo que ella piensa que significa la palabra.
0: Chompe.
1: Chompe. Es una persona muy cabezona, dice. Véngase. Y tú, ñek.
0: Chompe.
1: Chompe. Si usted también quiere participar en esta dinámica de la palabra del día de hoy, descomponiendo el español, lo único que tiene que hacer es mandarnos un mensaje de texto, de audio, como usted lo prefiera, al 6624-616270, es el número del mugrero, y decirnos a qué se le figura, no el significado real, a qué se le figura que significa la palabra del día. Chompe.
0: Se me salió la chompe.
1: ¿Qué, no? Por eso le cambia a la gente. Pepe, tengo una solicitud.
0: ¿De qué?
1: ¿De qué? Dijo el mi amigo Jeciel. ¿Qué? De un programa yo solita, dice.
0: Ah, ¿sigues enferma?
1: Sigo enferma.
0: Te he usado. ¿Qué?
1: Oye, bueno, y por
0: chompe.
1: Chompe.
0: La palabra chompe.
1: Ajá. Chompe, la palabra del día de hoy. Si usted quiere mandar un mensajito de audio, con muchísimo gusto lo vamos a pasar al aire. Si quiere mandarlo de texto, también. Adrián Romo se reporta por acá, dice saludos desde el Zaguaro, dice un saludo para toda la raza del Zaguaro, Tierra Mágica, para mi amiga Carolina López.
0: Pero dile por qué Tierra Mágica, dile por qué.
1: Porque entran dos y sale uno, o salen tres, panzona la vieja. En fin, ese es otro tema tóxico, ¿no? Carolina López se reporta con nosotros por acá también. Saludos, gracias. Dice el Manuel que si le mandas un video de saludos para poner en el estado.
0: ¿Un video de saludos? Claro que sí, sí, aquí te lo mando.
1: Ahorita se lo vamos a
0: sí
1: mandar.
0: Sí, se lo mando, sí, señor. ¿Qué Manuel? ¿Manuel?
1: Manuel.
0: Ok, a ver, espérame.
1: Ahorita en el corte se lo mandamos. Para mi amigo Nachito Varela también, que se reporta con nosotros, dice, al pendiente de los tóxicos, saludándolos al mugrero. De aquí de La Poderosa, 6624-616270. La palabra descompuesta del día de hoy es...
0: Chompe.
1: Chompe.
0: Ok.
1: Chompe es la palabra del día de hoy.
0: All right.
1: Oye, Noé.
0: Seguimos con musiquita por acá, papá.
1: Vámonos
0: azul.
1: Con música, Noé. Algo bueno, algo para poner en ambiente, algo para que la gente se ponga bien.
0: Ahí te va. Si te va a poner bien, me va a poner bien yo también.

0: Y ahí se la enviamos, Papá Azul, con todo el gusto, el cariño del mundo para todos y cada uno de ustedes. Qué bonita rola tóxica. La palabra del día de hoy.
1: Es momento de darles el significado real de la palabra del día de hoy. No sin antes leer el último mensaje que tenemos. Mi amigo Gerardo dice que la palabra chompe se le figura que significa a una especie de ave de monte del desierto.
0: Un chompe se estaba comiendo mis matas.
1: Puede ser un chompe, pero okay. si hay un ave que se parece, ¿no?
0: No sé, pues dijeron corte, dijeron cabezal, dijeron pájaro.
1: ¿Qué, Noé?
0: Lee los mensajes, ahí dijeron.
1: Un ave del desierto, dice que le suena, ¿qué significa? Y no estás muy errado, amigo, ¿eh?
0: ¿Ave del desierto?
1: No, el chompe es un guajolote o pavo. También se usa para agredir verbalmente a tu ex.
0: ¿A poco?
1: Sí, dile chompe y se va a ofender el hombre.
0: Tienes cara de chompe.
1: Bueno, pues eso es la palabra chompe. El significado real es un guajolote o pavo. ¿Vamos a hacer un chompe en Navidad?
0: Sí.
1: Vamos a hacer un chompe.
0: Piernita chompe.
1: Vamos a rellenar el chompe.
0: Téngase.
1: Son las 10 de la mañana con 23 minutotes. Noé, seguimos con música antes de irnos.
0: Sí, señor.
1: El día de hoy, si quiere, todavía puede mandar su mensajito de audio, de texto, saludo o petición de rolita al 6624-616270. Es el número del mugrero. O si me quiere marcar aquí a la cabina, 6623-027401. Estás escuchando a tus amigos, los tóxicos.
0: Vamos con eso que dice... ¡Juan Ortega!

0: Ay, no más, Papazul, sí, señor. Pues, como está diciendo ahorita, algo de Juan Ortega, mi querida Toxica.
1: Oye, ya son las 10 con la mañana con 26 minutos, ya que no sabes qué. Ya nos vamos a despedir, no sin antes recomendarte que te quedes en la programación más poderosa.
0: Mi nombre es Noé Beltrán, nos decimos adiós y no hasta pronto. Hasta mañana, viernes, gracias a Dios, con todo el flow y querido el mundo, ya se la sabe, ¿verdad? Mi nombre es Noé Beltrán, por favor. Si toma, no maneje. Si maneja, no use el teléfono celular. No se pare en doble fila. Sí, señor.
1: Así es la cosa. Yo me llamo Daniela Gastelum, la tóxica. Mañana viernesito nos vamos a volver a encontrar en punto de las 9 de la mañana con muy buena música, con muy buen mitote, con muy buen flow, diría el Noé. Que tenga una linda y bendecida tarde, día. Que en su trabajo le vaya muy bien y que le den bien rica de comer. Nos quedamos con algo de la cosa. Esto se llama...

0: ya se nos acabó el café y el chisme.
1: ¡Se nos fue volando!
0: ¡Ya nos vemos! ¡Pero escúchanos en la próxima!
1: Con todo el flow y el cariño del mundo.
0: ¡Ah, Noé!
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6: Son las 10:33.
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7: Sheinbaum aclaró que la reforma contra el uso indebido de identidades oficiales busca frenar fraudes con inteligencia artificial, no temas políticos. Termina la huelga en Nacional Monte de Piedad tras casi un año. Sus más de 300 sucursales reanudarán operaciones el próximo 7 de octubre. El Tribunal de Justicia Administrativa de la Ciudad de México y la Sociedad de Autores y Compositores de México firmaron un convenio para fortalecer el derecho de autor y brindar orientación a la comunidad de creadores. El huracán Rachel ya es categoría 2 en el Pacífico y podría fortalecerse a categoría 3. Hay alerta por lluvias, oleaje elevado y fuertes vientos. Investigan la muerte de 3 recién nacidos en un hospital del IMSS en Guadalajara. Familias denuncian un posible contagio de Klebsiella pneumoniae mientras autoridades mantienen supervisión. Hacienda prevé que la economía mexicana mantenga su crecimiento en 2027 y asegura que la deuda pública se estabilizará alrededor del 56% del PIB. Un juez de Nueva York dio 14 días al gobierno de Trump para entregar el memorando que justifica legalmente los ataques contra embarcaciones sospechosas de narcotráfico. Después de más de una década, regresa la Vuelta a México. El Mex Tour se correrá del 19 al 23 de enero de 2027, con posibles etapas en 5 estados y cierre en la capital.
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8: Son las 10 con 47 minutos.
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2: Alrededor de 1.200 personas permanecen incomunicadas en el municipio de Soaquí Grande tras el colapso de un tramo carretero, informó el presidente municipal, Gildardo Olivarría Ruiz, quien dijo que ya se realizan las gestiones para rehabilitar el sector. Detalló que se trata del único acceso pavimentado a la localidad, mismo que refiere desfogar el agua y repararse. El delegado federal de la Secretaría de Bienestar en Sonora, Octavio Almada Palafox, alertó a la ciudadanía sobre la circulación de un calendario falso relacionado con los registros para la pensión de adultos mayores y la pensión Mujeres Bienestar, dirigido a beneficiarias de 60 a 64 años de edad. Después de mantenerse alejado de la vida pública, el expresidente Andrés Manuel López Obrador reapareció este miércoles mediante un videomensaje desde su Quinta La Chingada, esto en Palenque, Chiapas, para presentar su nuevo libro titulado Pueblo. La reaparición ocurrió a través de sus redes sociales y tuvo como motivo central el lanzamiento de la obra, en lo que López Obrador abordó lo que describió como la fecunda historia política de México. Consulta esta y otra información en www.nuestrasnoticiasonora.com. Soy Cheryl García y continuamos en una hora con más información en Nuestras Noticias Radiorama Sonora.
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5: Son las 11 con 2 minutos.
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0: arrancando el programa de hoy aquí en La Poderosa 88.9. Hoy, primero de octubre, chamacos, qué rápido, bendito sea Dios, que ya llegó el día primero del mes número 10 del año 2026. Saluditos para toda la gente que está celebrando algo especial en esta mañana. Y como siempre, te mandamos todas las bendiciones de Dios. Que estés muy bien, que estés muy feliz, que hayas amanecido espectacular, que hayas amanecido muy positivo, que la vida te esté tratando bien. Y en caso de que no, mi amor, pues hay que pedirle a Dios que eso cambie, porque acuérdate que no hay mal que dure 100 años, ni güey que lo aguante. Hoy estamos iniciando el mes y es una nueva oportunidad para luchar por lo que queremos, para estar felices, porque acuérdate que eso es una decisión. Tú decides estar feliz, tú decides estar bien, tú decides qué te afecta y qué no te afecta. Tú decides qué sueños ir por ellos y luchar por ellos. Entonces, es el consejo de hoy. Ay, ay, ay, ay, ay, ahora sí, muy, muy aconsejadora. Oigan, y hoy la vamos a pasar excelente. Es momento de que se empiecen a comunicar a las diferentes líneas telefónicas, pero antes, y para eso, le damos la bienvenida al Kevin.
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estamos iniciándolo en esta mañana de jueves. 1 de octubre, 6624-616270. El número directo para que empiecen a comunicarse aquí a través del WhatsApp. Y el 6623-027401 en esta mañana para que empiecen a mandar los mensajes, empiecen a mandar los saludos, lo que sea. Y ahora, chavacos, presentamos al maestro iluminado. Maestro, buenos días.

0: horas en la distancia y que la pasea por todos lados. Chamaco, nos vamos a ir rápidamente al corte comercial. 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Corte y volvemos, no se me muevan.
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1: Son las 11 con 19 minutos.
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8-9, y miren, desde que llegué ahorita a la cabina, olía así como que los chamacos comieron menudo aquí en la radio, chamacos. Y dije, va a venir el Cristian, tengo que quedar bien, y empecé a echar aroma por toda la radio para que oliera bonito, para que entrara a la cabina y dijera, huele a rosa.

0: las rosas combinada conmigo, le dije yo. Es que, chamacos, ya se los anuncié antes de irnos al corte comercial. Están aquí nuestros amigos de Laboratorios Valtierra. ¡El aplauso! Bienvenidas, primero saludamos por acá a Fernanda Sandoval. ¿Cómo estás, Fernanda? Muy ya bien. Muy relajada, ella.
1: Sí, muchas gracias por el espacio nuevamente.
0: Te digo algo, ya no traes cara de susto como la vez pasada. La vez pasada parecía que habías visto un fantasma. Sí, sí, dice. ¿Cómo va tu día, hermosa?
1: Muy bien, gracias. ¿Y usted?
0: Jueves, ¿cómo que usted? ¡Tutéame! Si estamos casi de la misma edad. No, no es cierto, si eres mucho más pequeña tú. Yo ahorita a ti no te voy a preguntar la edad. Me interesa la de tu compañero.
1: Es jovencito también.
0: Oye, ¿qué me pudieras? Un dato que me des de él, lo que sea.
1: Muy trabajado.
0: Con eso. Con esto, porque hay que sumar. Bienvenida, Fernanda, y también a Cristian Valtierra, que le damos la bienvenida. Hola, Cristian, ¿cómo
2: hola,
0: estás?
2: Hola, muy buenos días.
0: ¿Tú sí? ¿Cuántos años tienes?
2: 34 años.
0: Ay, está chiquito pa' mí, chamaco. No, pues a lo mejor querrá que le dé biberón, pero no. Oiga, pero bueno, ese no es el tema, le tiraré el rollo después. Ahorita vienen a visitarnos, le preguntaba a Fernanda y a Cristian que si los radioescuchas han aprovechado la promoción que nos regalaron toda la semana pasada y esta de los chequeos generales. Fernanda, rapidito, ¿qué es lo que se está haciendo la gente que gana las promociones aquí en el programa?
1: Se están realizando lo que es la química sanguínea, biometría hemática y también un examen general de orina.
0: Ok, ese es el procedimiento que están llevando a cabo. Y con ese procedimiento, ¿qué es lo que podemos saber después de?
1: Podemos saber tanto de riñón por el examen general de orina, cómo anda generalmente la sangre, hemoglobina, si hay anemia, plaquetas, los niveles de glucosa también.
0: Esos datos son los que van a rescatar ustedes, chamacos, después de participar en la promoción y poder visitarlos ahí en su dirección, que ahorita la vamos a repetir. Y ahorita que llegaron, me dice Cristian, traemos tema, y un tema yo creo muy importante, porque es de los principales problemas a nivel nacional, es la diabetes. ¿Qué es la diabetes, chamacos?
2: Mire, pues prácticamente es una...
0: O sea, no, es que yo no puedo dejar pasar eso, porque yo me estoy poniendo a toda su disposición y él me está hablando de usted. ¿Qué te está pasando?
2: Con respeto.
0: Pero es que yo no te estoy pidiendo que me respetes, al contrario, tú bríncate la barda hasta donde tope. Ahora sí, vamos a volver a empezar. Okay. ¿Qué es la diabetes, Cristian?
2: Mira, escucha.
0: Acoplado de volada. Mira
2: y escucha. Ajá. Prácticamente es una enfermedad silenciosa que el tema, la entrevista pasada estábamos mencionando, ¿sí? Es una enfermedad donde el cuerpo no puede regular el azúcar que está en sangre.
0: ¿Y eso en qué afecta a nuestro cuerpo, esas irregularidades en el azúcar?
2: Cuando esta enfermedad se complica, puede afectar desde la visión, la sensibilidad, porque afecta también los nervios de las extremidades, manos, brazos, piernas, pies.
0: Ah, por eso es, por ejemplo, cuando alguien que tiene diabetes y se corta, se puede infectar y muchas veces termina en amputación también, ¿no?
2: Sí, porque es una herida que la persona no siente porque pierde sensibilidad y pues esa herida se puede infectar.
0: Y cuando dices que es sin síntomas, silenciosa, ¿te refieres a que no hay cero síntomas de la diabetes?
2: Ajá, hay cero síntomas y estos van a aparecer cuando ya hay complicaciones, cuando la enfermedad ya avanza.
0: Ok, y también no es exclusivo de gente grande, también le puede dar a los pequeños, ¿no?
1: Sí, es correcto. De hecho, hay diferentes tipos de diabetes. Las principales son diabetes tipo 1, que es cuando el organismo no produce la suficiente insulina o no produce nada de insulina. La diabetes tipo 2, que es cuando sí se produce insulina, pero no se utiliza de manera eficaz. Y la diabetes gestacional. Entonces, ahí tenemos tanto a mujeres embarazadas, también puede ser a niños, adultos jóvenes, adolescentes, dependiendo del tipo de diabetes.
0: Y hay algo que lo puede detonar, porque no sé si es un mito, ¿no? Pero que los sustos, por ejemplo, que te pueden detonar una diabetes, ¿será cierto eso?
2: No, no, prácticamente en ese momento el azúcar en sangre se eleva. Ajá. Pero solamente es momentáneo.
0: Ah, ok, porque sí, como que es un dicho entre la gente, ¿no? Que cuidado con los sustos porque te puedes enfermar de diabetes. Entonces, qué bueno que lo aclaran. Entonces, ¿nos puedes hablar un poquito más sobre los tipos de diabetes que hay?
1: Sí, como lo comentaba, pues el tipo 1 es cuando no se produce insulina y podrán decir ustedes pues que tiene que ver la insulina con el azúcar, ¿no? Uh-huh. Nosotros necesitamos a la glucosa o azúcar dentro de la célula, pero no puede entrar por sí sola. Necesita la insulina para que le dé la llave de la puerta, por así decirlo.
0: Okay.
1: Entonces, en ese caso, pues no puede entrar porque no hay esta insulina, esta hormona. En la diabetes tipo 2, sí hay sí hay insulina, pero no se utiliza de manera eficaz. Esta se puede mejorar con un estilo saludable de vida, buena alimentación, haciendo ejercicio, durmiendo bien. Y la diabetes gestacional se da porque la placenta produce hormonas que bloquean a esta hormona que es la insulina.
0: Ok, ahí hay que tomar en cuenta todo lo que nos están diciendo, porque una vez que ya está, no tiene cura, ¿verdad?
2: No.
0: Y puede empeorar al momento de no cuidarlo.
2: Sí, sí, claro. Lo ideal es checarse los niveles de azúcar, de glucosa en sangre. Si es ocasional los niveles altos, no sucede nada. El cuerpo trata de regular eso.
0: Okay.
2: Pero si es muy constante esos altos niveles, es cuando ya podemos hablar de diabetes como tal y aparecen todas las demás consecuencias.
0: Oigan, y también he escuchado a veces que en determinada edad como que te haces más propenso a que te dé diabetes o por el sobrepeso también. ¿Eso puede afectar?
2: Sí, claro. En el tipo 1, aquí... Ah,
0: hasta me encanta acá. Como dices, sí, claro. Es muy lindo él.
2: Sí lo soy.
0: Tú deberías de hacerme un análisis.
2: Sí, pues hay que agendar cita.
0: Pero no duele cuando la sacas.
2: No, ni cuando la...
0: ¿Y el piquete?
2: Tampoco. No. Mira, tenemos muy buena mano.
0: El que no quería hablar de principio, verás.
2: Tenemos muy buena mano, la verdad.
0: Ya me han dicho los ganadores. No, me dijo le dije a uno de los ganadores de la semana, porque me mandó un mensaje a las 7 de la mañana. Ya vine, o sea, desde las 6:30 de la mañana ya estaba ya el hombre. Pero no, sí, la verdad, muy buen comentario en cuanto a la atención y la rapidez para en lo que le entregaron los resultados.
2: Sí, el mismo día.
0: Oye, pero ya, te saqué de lo que me estabas diciendo. ¿Qué pasó?
2: Del tipo 1, ¿no? Ajá. Esta enfermedad le puede dar a cualquier persona, tenga un estilo de vida sano o no, ¿sí? Okay. Porque es una enfermedad autoinmune. Eso significa que nuestras propias células de la línea blanca, las células de nuestras defensas, atacan las células que se encargan de sintetizar la insulina, ¿sí?
0: Ok.
2: Ay, por lo general le da a niños, son personas jóvenes.
0: Ok.
2: ¿Sí? Y la del tipo 2, ahí sí, prácticamente es cuando afecta un mal estilo de vida.
0: Oigan, y en los estudios para el diagnóstico, ¿esos cuáles pueden ser?
1: Pues tenemos lo que es la toma de muestra para la glucosa en ayuno.
0: También, ¿esa cómo es? ¿Con un piquetito?
1: Una muestra de sangre.
0: De sangre, ajá. Ok.
1: Solamente se utiliza un tubo, es un solo piquete. La persona va en
0: ayuno. Fue inevitable no reírme. Se utiliza un tubo, un solo piquete, pues no busqué. Es para romper el hielo más de lo que sí, ya está sí, roto, ¿eh?
1: La persona acude en ayuno al laboratorio, se le toma la muestra. También tenemos el estudio de la hemoglobina glicosilada. Este nos da un promedio de la glucosa de lo que fue 2 o 3 meses atrás. Entonces ahí pues no puede decir mentiras la gente. Muchas veces van al laboratorio y un día antes comen muy saludable, pero pues...
0: Ah, no, okay. Ahí no hay pierdo, o sea, te abarca mucho tiempo hacia atrás.
1: Sí, de 2 a 3 meses, entonces pues ahí se sabe la verdad,
0: ¿no? Perfecto, porque sí, muchas veces, qué loco, ¿no? Que es nuestra salud, pero intentamos mentirnos a nosotros mismos yendo a hacer los análisis, pero te cuidas un día antes nada más. ¿Hay alguna recomendación, aparte de ir en ayunas para realizarte este tipo de diagnósticos, o con qué frecuencia lo podemos hacer para estar siempre seguros de que estamos bien?
1: Pues, por ejemplo, el estudio de la glucosa, ese sí se necesita ayuno, ¿no? Y lo ideal es que sea de 8 a 12 horas, porque si es mayor a 12 horas, también se ven afectados los niveles de glucosa. Para el estudio de la hemoglobina glicosilada, que es el que les decía que no se puede echar mentiras, para ese no se necesita ayuno.
0: Perfecto, para que lo tomen en cuenta, chamacos, pero además de estos de análisis que hacen para descubrir qué tipo de diabetes tienes, si es que la tienes, también tienen muchos más estudios. ¿Nos pueden hablar de cuáles son esos? ¿Alguno de los dos? Ten precioso.
2: Sí, claro. Prácticamente...
0: ¿Por qué te tiembla la mano? ¿Eh? Agarró mi celular acá, me parecía maraca.
2: Es la cafeína. Yo tomo un café ahorita.
0: Oye, si un día salimos, entonces tomo un litro de café, te voy a dar. Por si se ocupa.
2: Bueno, prácticamente en Laboratorios Valtierra hacemos más de 2,000 estudios, entonces abarcamos todas las áreas. Desde el área de hematología, química clínica, tenemos química básica de 3 elementos hasta 44 elementos, ahí depende de la persona qué es lo que le encargan o qué es lo que...
0: Que por lo regular el médico te pone qué es exactamente lo que ocupa saber, ¿no?
2: Sí, sí, la persona ya trae un médico tratante, el médico le dice, ocupo nada más esto, esto y esto.
0: Ok.
2: Además hacemos estudios de hormonas, ahorita en cuestión de las mujeres también, para ver cómo andan sus niveles, de estrógenos, todo. urianálisis también, que es el examen general de orina, también hacemos coproparasitoscópicos, tenemos el área de coagulación, toxicología, que aquí entran los antidoping, hacemos también biología molecular, pruebas rápidas, ya sea de embarazo, también tenemos el área de patología, biopsias, un sinfín.
0: ¿La de embarazo en cuánto tiempo está,
1: 20 minutos.
0: ¿En serio? Antes se tardaban mucho, ahorita tenían con el Jesús en la boca 2-3 días y ahora en 20 minutos sabes si saliste con el domingo 7 o no, chamas. 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
0: Chamacos, aquí quiero aclarar algo. 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
0: Pues muchísimas gracias a los dos por venir por acá. Hay que cuidarnos mucho, hay que estar siempre pendientes de la salud. En lugar de andar a lo mejor en una semana gastando en una salidita, ahórrate ese dinero y ve al laboratorio para que puedas saber cómo estás. Mandefers, ¿algo me quieres decir? Dilo, hermosa.
1: Les quería decir que tenemos una nueva dinámica.
0: A ver.
1: De regalo.
0: Échale.
1: En lugar ahora de ser un chequeo básico, por lo mismo que estamos hablando del tema de diabetes, pues les queremos regalar una hemoglobina glicosilada.
0: Una hemoglobina, me lo vas a tener que dejar apuntado esa, mijita, para estarlo repitiendo yo, porque hemoglobina
1: glicosilada, que esa no requiere ayuno y es la que les decía que les va a dar un promedio de su glucosa 2 o 3 meses atrás, ¿no?
0: Perfecto, y ahí sería pues un diagnóstico más amplio en cuanto a diabetes. Entonces, a partir de hoy, chamacos, de los que se están anotando ahorita en la promoción, se pueden ganar este análisis de hemoglobina glicosilada. Ay, no, si yo me equivoqué de profesión, debe haber sido químico biólogo. ¿Sí es el químico biólogo? Sí. Hablando de mayo, muchas gracias, Fernanda. ¿Algo que gustes agregar para la gente que nos escucha?
1: Que sigan cuidando de su salud.
0: Eso, y por acá, Fernando, tú, Cristian.
2: El nervioso fue otro.
0: Sí, ahorita. Pues es imposible que no me entre el nervio contigo. ¿Algo que gustes agregar, Cristian?
2: ¿No? Agradecer nada más el espacio a todos sus radioescuchas de La Poderosa aquí en el show de Carolino.
0: Ajá, que es tuyo.
2: Ajá, gracias. Quiero ver mi nombre ahí anotado, por favor.
0: Pues las tendrías escrituras. Que pasar por un trámite y un análisis también. Ah, bueno. Muchas gracias a los dos. Vamos al corte comercial. Volvemos por acá en La Poderosa 88.9.
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12: Son las 11 con 39 minutos.
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3: Son las 11. Con 53 minutos.
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1: Trabajadores, derechohabientes y pensionados del ISSSTE, así como organizaciones civiles de Sonora, rechazaron que el actual Hospital General Dr. Carranza sea sometido a obras de rehabilitación, remodelación o ampliación parcial y exigieron un nuevo hospital general para la institución en Hermosillo. Del 1 al 4 de octubre se abrirán los registros para quienes aspiren a integrar los 7 comités distritales para la defensa de la transformación en Sonora. Según la convocatoria publicada por la Comisión Nacional de Elecciones de Morena, el registro será en línea en su página oficial. Y en las oficinas estatales habrá una mesa de apoyo presencial para quienes tengan problemas con el registro en internet. La DEA actualizó y difundió este miércoles la ficha de búsqueda de Ismael Zambada Siqueiros, alias Mayito Flaco, en la que señala a la Ciudad de México como su última ubicación conocida. La actualización de la ficha ocurre un día después de que el Departamento del Tesoro de Estados Unidos anunciara sanciones contra Zambada Siqueiros y otras personas y empresas vinculadas con el cártel de Sinaloa. Consulta esta y otra información en www.nuestrasnoticiasonora.com. Soy Cheryl García y continuamos con esta y más información en unos momentos más en Nuestras Noticias Radiorama Sonora con Oralia Costa.
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4: Son las 12:04.
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0: Son las 12 con 17 minutos.
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0: 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Vamos a la cabina de la poderosa 88.9, más poderosa que nunca.
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9: Son las 12
10: con 33 minutos.
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1: Seguimos desde el Sistema Neumático Sonorenses. Oigan, chamacos, como que ya cambió el clima, ¿no? Sí está haciendo calor, pero ya no está haciendo el calor insoportable. Me he pasado, ¿ah?
2: Insoportable tú.
1: Órale, pues, perro. Órale, pues, perro. Porque hasta en perros hay razas. ¿Tú qué perro eres?
2: El más...
1: El perro que te carga. ¡Ey! La gente no vio eso, pero lo voy a demandar al Fava por acoso. 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
6: Son las 12
7: con 47 minutos.
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1: 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Que tengan una excelente tarde de jueves, a disfrutar de este mes que Dios nos está regalando, octubre, y empecémoslo con el pie derecho para terminarlo mejor todavía. Excelente día, nos escuchamos en la próxima. Que tengan muy, muy, muy, muy bendecido día. Bye.

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8: Es la 1:01.
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0: Sonora registró lluvias acumuladas de hasta 276 milímetros, esto de acuerdo con los datos de Protección Civil Estatal y Conagua, luego de las lluvias provocadas por Polo. La mayor acumulación se reportó en el Mocúsari, Álamos, con 276 milímetros, seguida de Álamos con 129.3 milímetros, Guaymas con 103 milímetros en total. Varias estaciones del sur y centro sur del estado superaron los 70 milímetros de lluvia acumulada. El gobierno del estado despliega acciones de remediación por el huracán Polo. Encuentran cuerpo de un hombre encobijado en Nogales. Detienen a un sujeto por acoso sexual contra un joven al norponiente de Hermosillo. Arrestan a un joven por incendiar una vivienda luego de arrojar gasolina, también aquí en Hermosillo. Anoche en Fast Track, el Congreso de Sonora aprobó la reforma constitucional sobre nacionalidad única. Ya pasó por los, bueno, por los 17 estados y más, 20 estados ya han aprobado esta reforma. Trabajadores y pensionados rechazan remodelación al Hospital General Fernando Carranza del ISSSTE. Exigen un inmueble nuevo. Inicia octubre con recargos a cero pesos. Tesorería Municipal está con esta campaña. En información nacional e internacional, mire usted, esta mañana una tragedia, un ataque. Pues no se sabe armado de qué tipo, todavía no hay definición. Parece que con petardos, con armas blancas, con explosivos caseros, etcétera. Pues en una secundaria de Torreón, dos muchachos perpetraron este ataque, dejando a una mujer muerta, la subdirectora del plantel, y tres lesionados hasta el momento. Aseguran 8 kilos de cocaína ocultos en artesanías, esto en el Aeropuerto Internacional de la Ciudad de México. Estados Unidos entrega a México a 20 fugitivos buscados por delitos graves. Morena abrió el registro para aspirantes a las 300 candidaturas de mayoría a la Cámara de Diputados. Las inscripciones van a ser del 1 al 4 de octubre, incluida Sonora. Reaparece AMLO para presentar su nuevo libro, pues ese es el pretexto, ¿verdad? Su nuevo libro llamado Pueblo, que es sobre historia política de México. Falla ejecución de la primera condenada a muerte en 200 años en Tennessee. Pese a recibir la dosis letal dos veces, pues no falleció. La NFL vuelve a México luego de 4 años de ausencia. Y este 1 de octubre se conmemora el Día Internacional del Café. Es una fecha dedicada a reconocer la importancia de esta bebida y de las personas que hacen posible que este producto llegue a su mesa. La celebración busca visibilizar el trabajo de los productores y los retos que enfrenta la industria cafetalera a nivel mundial. Con esta información y más, comenzamos.
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0: Muy buenas tardes, qué gusto saludarlos. Yo soy Oralia Costa y me da muchísimo gusto que usted me esté escuchando ahí al otro lado de la señal. Porque está usted ya en nuestras noticias, Hermosillo, el informativo que hacemos con muchísimo gusto del equipo de noticias de Radiorama Sonora para usted y que terminamos de enriquecer aquí junto con usted, con sus aportes a este espacio, sus opiniones, sus denuncias ciudadanas, sus reportes, sus avisos a la ciudadanía, que son muy importantes para nosotros, con sus críticas, sus recomendaciones. Ya sabe, aquí terminamos usted y yo de integrar este espacio de noticias para que en 90 minutos usted quede, pero muy, muy bien informado. Y para eso yo le pongo, ya sabe, a su disposición dos números telefónicos en los que usted puede hacer contacto con este espacio de noticias. El WhatsApp de La Poderosa, que usted ya conoce, 6624-6162-70, y el WhatsApp de este espacio de noticias, 6621-9923-48. Le repito, 6621-9923-48, que está abierto para que usted se comunique a partir de este momento y nos haga llegar sus comentarios sobre las informaciones que aquí le estamos compartiendo, o también sus reportes ciudadanos, sus denuncias, lo que usted traiga por allí en cartera y que quiera denunciar a través de estos micrófonos. Con muchísimo gusto nosotros los ponemos a su servicio, a su disposición. Usted mándeme un mensajito de texto, aquí le ponemos voz, si quiere, y me manda un mensajito de audio, pues también lo podemos pasar directamente. Nada más usted autoríceme ahí que pongamos su voz al aire. Bueno, pues como todos los días, ya sabe usted, en el arranque del programa le compartimos el resumen del estado del tiempo y el pronóstico que elabora para las siguientes horas el meteorólogo de cabecera de este espacio, Gilberto Lagarda Vázquez.
1: El pronóstico meteorológico para este día en el estado de Sonora, pues tenemos condiciones estables, cielos mayormente despejados, sin lluvia para el estado de Sonora, así que tenemos condiciones bastante secas para el estado. Poco a poco irá bajando la humedad en la entidad conforme avancen los días, porque sí vamos a tener algunos días sin lluvia en el estado de Sonora. Las temperaturas máximas andarán entre los 30 a los 40 grados para la zona centro, sur y noroeste, y las temperaturas mínimas pues seguirán más o menos en el rango de los 10 a los 20 grados para la zona norte y oriente. Sonora, así que nos esperan grandes cambios, seguirán los valores de temperatura cálidos y calurosos durante el día y cada vez más frescos los amaneceres en el estado de Sonora.
0: Gracias, gracias al especialista técnico de la Comisión Nacional del Agua por este reporte que elabora para usted. Mire, tengo ya mensajitos desde antes de llegar a este espacio de noticias. Nos compartieron fotografías, ahora sí, de lo que le compartíamos ayer, este reporte de las cajas de huevo echado a perder que estaban en una zanja, o que están en una zanja, porque allí las ha tenido abierto depositar quién sabe quién. Nuestro denunciante supone que una empresa que vende justamente huevo y que está ahí sobre esa misma área. Ya nos compartieron unas fotografías, ya las hicimos llegar al Ayuntamiento de Hermosillo. Del Ayuntamiento de Hermosillo, por supuesto, ayer mismo nos habían hecho llegar el folio para darle seguimiento a esta denuncia. El folio del reporte es el 463-659 y fue reportado a Inspección y Vigilancia. Vamos a ver si ya hay algún avance en este reporte, porque lo que nos mencionaban aquí del auditorio, pues que las aromas, no le podemos llamar aromas, pestes, pues intolerables ahí, ¿verdad? Para esa zona, que es sí o sí una zona residencial. Bueno, ahorita vamos a ir con más información, con el seguimiento a esta y otras informaciones. Por lo pronto, mire, vamos a ir desahogando la información de seguridad pública. Fíjese que en Nogales tuvieron que ser evacuados 45 trabajadores de una pastelería por gases tóxicos que se generaron por un mal manejo de productos de limpieza. 45 trabajadores fueron evacuados y pues algunos terminaron hospitalizados. Sebastián Moreno.
2: La inhalación de vapores químicos derivado de la combinación de varios productos de limpieza provocó la evacuación de 45 empleados de la pastelería Suspiros, ubicada sobre el Boulevard Nogales 2000 a la altura de la colonia Colina del Yaqui en la frontera de Nogales. Fueron evacuados por personal de bomberos y elementos de la policía municipal. El informe oficial establece que en punto de las 4 de la tarde con 8 minutos del pasado martes, elementos de la corporación policiaca atendieron un reporte sobre un posible caso de intoxicación grupal por inhalación de vapores químicos en el interior del negocio de pastelería Suspiros, ubicado sobre el Boulevard Nogales 2000. Cuando los oficiales llegaron al lugar, se entrevistaron con Juliana, de 39 años, encargada del negocio, quien manifestó que momentos antes tuvieron que evacuar del lugar a 45 personas, trabajadoras del negocio, porque se había producido gas tóxico derivado de la combinación de productos químicos para la limpieza. La encargada del negocio declaró que una de las empleadas del establecimiento no leyó adecuadamente las instrucciones del contenido de dos bidones que tenían sustancias químicas y que al realizar la combinación produjo esos gases que causaron problemas respiratorios. A causa de la inhalación de dichos gases, 4 personas fueron trasladadas al hospital IMSS Zona 5 para recibir atención médica, quedando internadas bajo observación sin que sus vidas se encuentren en peligro. Elementos del Departamento de Bomberos de Nogales realizaron trabajos en el local comercial para evitar que más personas resultaran con afectaciones respiratorias o la inhalación de vapores químicos. Para Radiorama Sonora, Sebastián Moreno.
0: Gracias a Sebastián Moreno. Tenemos más información, por supuesto, información de tipo policíaco, de seguridad pública, pero vamos a desahogarla al regresar de esta primera pausa, porque ya es la 1:15 p.m. Tenemos que ir a pausa. Regresamos rapidito. No se me desconecte, no le cambien.
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10: Es la 1:17.
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0: nadie sabe al día siguiente.
1: Bien, ya de regreso cuando es la 1:18 p.m. Buenas tardes, licenciada. Para contrarrestar el olor, vinagre o bicarbonato de sodio, en este caso la cal no es solución. Saludos cordiales. Supongo que se refiere para el tema este de la denuncia que está haciendo esta otra persona, Samuel, de las cajas de huevo en descomposición que están tiradas ahí en vía pública y en esa zanja, que se les antojó ir a rellenar esa zanja con esas cajas en lugar de disponerlas pues como debería de ser, ¿verdad? Bueno, pues supongo que para eso es su remedio, ¿verdad? René dice, vinagre o bicarbonato, pues bueno, tendrá que hacerlo la empresa esta que, si es que es una empresa la que está disponiendo de esa, de esos desperdicios, de esa basura, de esta manera tan irresponsablemente, creo yo, porque está afectando, por supuesto, al entorno. Pero ya veremos qué acciones toma el ayuntamiento de Hermosillo en un caso como este. Bueno, gracias, gracias, don René. Si era para otro tema, pues también le agradezco que me lo aclare, pero supongo que para eso es su sugerencia, y ¿sabe qué? La tomo y lo anoto para cualquier tema de disposición de basura o de, pues, de desechos orgánicos que se nos quedan a veces porque no pasó la basura o porque se nos olvidó sacarla o por lo que usted guste, ¿no? Y que se quedan el fin de semana. Gracias. A ver, buenas tardes. Okay. Híjole, no lo sé. Creo que no es para la fecha de hoy. Se me fue la juventud con Cristian Nodal. No aplica para

0: y se la ponemos hoy jueves. Acuérdense que nosotros le movemos aquí un poquito a la programación, con el permiso, por supuesto, de ustedes, del auditorio de La Poderosa. Si ya nos hubieran protestado mucho, pues ya hubiéramos cambiado, ¿verdad? Pero hemos más o menos ajustado justamente con sus sugerencias los temas o lo temático, pues la música temática de la semana. Gracias. A ver, vamos a más información. Tenemos el resumen de la información policíaca que ha preparado Sebastián Moreno para usted. Listo, y entonces vamos con ese tema.
1: El cuerpo de un hombre no identificado fue encontrado en estado de descomposición, envuelto en una cobija y semienterrado en una fosa clandestina en un predio ubicado al surponiente de Nogales. El hallazgo se realizó en el camino que conduce al centro recreativo La Escondida, donde elementos de la Policía Estatal de Seguridad Pública y de la Guardia Nacional realizaban un operativo de vigilancia. En el lugar encontraron a un perro que desprendía pedazos de tela y sacaba un bulto de un hoyo, y al aproximarse notaron que se trataba de el cadáver envuelto una cobija, el cual estaba semienterrado, posiblemente dañado por fauna carroñera de la zona. Los elementos policíacos y guardias nacionales dieron aviso a la Fiscalía General de Justicia del Estado, llegaron criminólogos para levantar indicios y posteriormente el cuerpo fue exhumado en su totalidad y trasladado para la necropsia respectiva. Se desconocen las características físicas del occiso y la ropa que portaba, así como el tiempo que llevaba en ese lugar. Y luego de arrojar gasolina a una vivienda y prender fuego, un joven de apenas 21 años de edad y identificado como Francisco Gustavo, fue detenido por elementos de la Policía Municipal. El arresto, según el reporte, se registró la tarde del miércoles alrededor de las 16:30 horas. El afectado, con domicilio en la calle Revolución, en la colonia Centro, dijo a los representantes de la ley que Francisco Gustavo, con quien tiene diferencias personales, llegó a su domicilio y luego de una discusión lanzó gasolina a la parte frontal de la casa y le prendió fuego, causando algunos daños. Ahora, para que responda a la acusación en su contra, Gustavo fue detenido y puesto a disposición del Ministerio Público, y un hombre de 31 años de edad fue detenido por la Policía Municipal, señalado por el delito de acoso sexual en contra de un joven de apenas 18 años. El detenido, identificado como Emmanuel Alexander N., quien presuntamente siguió al joven por varias calles mientras le decía palabras obscenas y lo invitaba a acudir a su domicilio, fue detenido y puesto a disposición del Ministerio Público. Según el reporte de la policía, los hechos ocurrieron alrededor de las 20 horas del miércoles en las calles Parque Chapultepec y Parque, en la colonia Parque Central. El joven realizó el reporte de la autoridad, por lo que elementos de la Policía Municipal acudieron y procedieron a la detención de Emmanuel Alexander. Este hombre quedó a disposición de la autoridad correspondiente para el procedimiento legal relacionado con el señalamiento de acoso sexual. Por otra parte, se informa que las falsas alarmas que movilizan a elementos del Departamento de Bomberos de Hermosillo registraron un incremento durante este 2026 al acumular a la fecha 246 servicios contados hasta el 21 de septiembre. El reporte hecho por Juan Francisco Mate Ortega, jefe del Departamento de Bomberos, especifica que durante lo que va de este año, bomberos de Hermosillo han atendido 36 servicios más por falsas alarmas que en el mismo periodo del año anterior. El registro muestra que este tipo de servicios ha tenido variaciones importantes en los años recientes. Para este 2026, la tendencia continúa a la alza, con los 246 servicios acumulados hasta el 21 de septiembre pasado, de acuerdo a la estadística proporcionada por el jefe de bomberos. Mate Ortega señaló que cada reporte que ingresa como una posible emergencia implica la movilización de personal y recursos para verificar la situación, aun cuando posteriormente se determine que se trató de una falsa alarma. Para Radiograma Sonora, Sebastián Moreno.
0: Bien, gracias a Sebastián Moreno por este resumen que nos hace, resumen de información policíaco de seguridad pública. Tengo aquí un reporte y me ponen me pone aquí que es el 089 el número al que debe uno de reportar cuestiones como tiraderos de droga, pero ¿quién me garantiza que realmente sea anónimo? Cerca de mi casa, por la misma calle, se ve que entran y salen muchos muchachitos, lástima, en unas condiciones deplorables, dice. Pero ¿sabe qué? También he visto llegar patrullas y luego no pasa nada. En la colonia nos alegramos porque creemos que ya se los van a levantar, dice, y nada, que sigue operando. Y sí, es un tiradero, obviamente. ¿Qué nos queda pensar? Que les dan su parte y se van, dice.

0: Es el 089, efectivamente. Mire, al menos es lo que nos han dicho. No lo sé de cierto porque no estoy en el lugar, no he podido ir a verificar el lugar donde se recibe la llamada del 089 y realmente cerciorarme, así como para yo firmarle con pacto de sangre que no se identifica su teléfono, pero sí es lo que nos han dicho, que el número 089 no identifica los teléfonos, y esa es la seguridad o la certeza que da el gobierno para que usted tenga la confianza de que no se van a quedar sus datos registrados y que efectivamente va a ser anónima su denuncia. Yo no lo sé de cierto, yo le comento lo que nos han explicado. ¿Cómo tenemos la certeza de que es anónimo? Bueno, porque aparentemente el 089, a diferencia del resto de los teléfonos, que el suyo, el mío, que identifica números telefónicos, este estaría blindado. Yo no lo sé si en algún momento este sistema tiene o no cómo registrar los números para en caso de tener que devolver llamadas y eso, no lo sé. Entonces no se lo puedo asegurar porque yo no lo he visto, pero es el esquema, es la manera como se supone que funciona. Y yo le diría a usted, confíe y sobre todo sí genere esas llamadas para que usted tenga la certeza de que ya hizo el reporte y ya lo sabe la autoridad y no ha ido. Porque ahorita, pues si usted dice, veo ahí patrullas y yo creo que ya alguien lo reportó y ya llegaron a levantarlos o a cerrar ese tiradero, y resulta que sigue operando. Pero yo le diría que sí es confiable. Al menos no hemos tenido, y ahorita en el momento, en el tiempo que vivimos de las redes sociales, pues ya se sabría, ¿verdad?, si realmente el 089 sí evidencia a quien denuncia. Sería, pues digo, ya con tanto tiempo que tiene operando, ya era para que se hubiera sabido que no funciona el anonimato, y no hemos recibido ninguna información en contrario, así es que yo diría que sí funciona así como nos lo dice la autoridad, y que usted puede tener confianza de que no va a estar expuesto, pues, o expuesta su familia, usted, o su domicilio, o su persona, por haber hecho una denuncia a este número, que normalmente sí, efectivamente, ahí se denuncian este tipo de delitos y otros de alto impacto, que pues por sí mismos supondrían un riesgo, por supuesto. Nadie se quiere meter en este tipo de denuncias, ¿verdad? Dice uno, si no los busca la autoridad, pues yo quién soy que estoy expuesto para arriesgarme. Bueno, pero en este caso, naturalmente que ustedes preferirían que ese lugar dejara de operar así porque supone un riesgo en general para la colonia, naturalmente. Está en todo su derecho y confíe, yo diría que confíe. Ya, mire, ya nos hubiera llegado información si no fuera así. Bueno. Vamos con otro reporte aquí. Es que tengo algunos reportitos, híjole, sobre todo de baches, y tengo tres aquí de baches, pero mire, yo sé que a veces se pone así el sistema, Le voy a decir aquí a esta persona, Carolina, me están llegando por sus fotitos de una vez. Yo no sé cómo ponerlo, cómo se pone a veces accidentalmente, porque me dice, es que yo no lo puse así. Sí, es cierto, a mí también me ha pasado, de repente mando fotografías o videos de una vez, de una vista, y entonces esos no se pueden reenviar, pues yo no los puedo reenviar. Le agradecería mucho si me puede mandar esas fotos, si las tiene, si no las tomó directo del WhatsApp, porque si no, pues ya se le perdieron ahí, pero si las tiene, pónganmelas así, pues, normales, para poderlas yo reenviar al Ayuntamiento de Hermosillo. Bien, pero me está reportando de nueva cuenta la calle Vaca de Huach, y dice, entre General Piña y Reyes, es un cochinero. Bueno, realmente no está pavimentada, me pone, y son unos montes de tierra que luego van y caen en la General Piña. Y cuando el ayuntamiento va y limpia, pues nos devuelve la tierra a la calle, pero entonces queda igual la calle por encima de la otra que está pavimentada. Y cada lluvia es lo mismo, dice, ¿no? Y pero pues según esto me manda fotos y no las tengo aquí. Bueno, a ver, tengo otro reporte, otro reporte por acá, dice República de Cuba y todas las repúblicas, ya se lo he dicho, del entre el Ignacio Salazar y la Perimetral, están destrozadas. Hay que sacarle la vuelta y manejar en zigzag. ¿Y qué cree? El otro día me paró una patrulla por ir manejando en zigzag y le dije, pues que no estás viendo los baches. No me dejé que me multara, por supuesto. Dice, bien, pues qué bueno, gracias, qué bueno que y que le hicieron caso, ¿verdad? Gracias por compartirlo. Aquí es, no me pone el nombre, pero por acá se ve Roberto, ¿verdad? Roberto. José Roberto, José Roberto. Creo que ese es el nombre que viene aquí en el teléfono. Bien, a ver, dice, tengo otro mensajito ya para irnos a esta siguiente pausa. Dice, buenos días, viajamos y se nos reventó una llanta. Y según hay un seguro al pagar las casetas, pues nos dijeron que nomás 4 kilómetros más. ¿Cómo? ¿Por qué tanto fraude, caray? Hay retenes, inseguridad y están pésimas las carreteras. Las carreteras libres no lo son. Hoyos, mal estado. Vidros, piedritas, tampoco hacen bueno el mentado seguro. Entonces quiten las casetas. Haremos un plantón por eso, me dice Francisca. Es que debería, entre una caseta y otra, usted paga, ese boleto que paga le debe cubrir el seguro. No sé a qué se refiere con que 4 kilómetros, 4 kilómetros a la redonda de la caseta nada más le aplica el seguro. No que yo sepa, ¿eh? Debe de aplicarle en todo el trayecto. Coménteme aquí quién le dijo eso, en dónde quiso hacer válido este seguro y no se lo hicieron válido, porque sí deben de hacérselo válido, ¿eh? Usted paga una caseta, tiene derecho a seguro hasta que le ponen enfrente otra caseta y ya tiene que volver a pagar, entonces ya aplica el otro tramo de seguro. Bueno, ojalá me ponga aquí dónde hizo el reporte, pues para nosotros averiguar por qué no le están haciendo válido el seguro, en qué fecha fue, cuándo fue, y me comprometo a ayudarle a preguntar por este tema y a gestionarlo. Vamos a pausa, es la 1:32, regresamos.
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6: Es la una con 34 minutos.
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0: Bien, de regreso cuando es la 1:35 p.m. Me están compartiendo un videíto aquí de un reporte, una fuga. Fuga de agua potable. Ya tiene folio esta persona, dice, pero no se ha podido atender esa fuga. Si lo puede reenviar, por favor, me dice Presidencia Municipal. Es Alfredo, que va de camino a Agua Prieta. Sí, claro que sí, el número de folio es el 234-994. Vamos a pasarlo, por supuesto, al ayuntamiento y a Agua de Hermosillo. Por supuesto que sí. Gracias, Alfredo, por la confianza. Aquí paso el videíto, paso lo que me está compartiendo. Sí, está, dice, frente a una, sobre la calle Puerto Rico, y están unas, enfrente de una casa, pues, varios baches con fuga. Supongo que es una sola fuga, y o ya se hicieron baches a raíz de eso, o pues los baches simplemente sirvieron ahí de laguna de captación, ¿verdad?, de esta agua. Gracias, gracias. Aquí lo estoy pasando en este momento a Anita de Monitoreo y a Pati Ríos de Agua de Hermosillo. Gracias, le vamos a dar seguimiento. Gracias por la confianza. También nos están compartiendo fotito en General Piña, dice, y Lucrecia Ruiz de Ayón. Ahí sigue este bache y no es el único que está en ese crucero, pero bueno, es el que nos decían que se veía, que estaba peligroso, filoso, ¿verdad? Incluso se ve ahí un tubo, una manguera por ahí saliendo. Bueno, aquí lo vamos a pasar también, por supuesto. Este es bache nada más. Sin fuga, al menos se ve seco. Aquí sí que va para Anita de Monitoreo. Gracias, y gracias, Anita, por estar pendiente ahí, captando los reportes que nos llegan de la ciudadanía. Bueno, a ver, ahorita seguimos con más reportes. Se han juntado hoy, tengo por ahí uno de transporte, ahorita lo leo, vi que viene ahí uno de transporte con numerito y todo. Ahorita vamos para allá, vamos a leerlo ahorita. Mire, vamos a más información. Pues mire, no sé si a usted le tocó checar, pasearse por las redes ayer, pero en la tarde, pues el señor Andrés Manuel López Obrador subió un nuevo video. Por si usted estaba con el pendiente, no sabía de él, ya lo estaba extrañando, pues para que no lo extrañara mucho, subió un video como de una hora, más, ¿verdad? Dura el video de Andrés Manuel López Obrador, donde el señor López Obrador descubrió la historia de México y la historia del sureste del país, y empieza a hacer un recuento de, pues mire, quienes sí nos gusta leer y hemos leído de historia, pues de cosas que ya sabíamos. Entonces no sé si él se acaba de enterar o qué. Yo espero que no trate de eso su libro, porque pues ya se le adelantaron muchos escritores, han relatado esas partes de la historia. Dice, el libro se llama Pueblo, y es Historia Política de México desde la Independencia, algo así. Es lo que logré captarle que estuvo platicando, porque ya sabe, el señor agarra como monte, ¿no? Y empieza a hablar y a filosofar. Y a lo mejor la sustancia del video lo podía haber resumido en unos 20 minutos. Pero, pues como él habla, especialmente ayer, estaba muy tranquilo, muy relajado allí en su rancho, en una mecedora, una poltrona, y presentando, cafeceando, presentando su libro. Y pues, ni modo, ¿verdad? Ahí estamos nosotros, que nos ocupamos mucho de la opinión pública, los periodistas, pues escuchando el audio del señor López Obrador. De repente, no le voy a decir mentiras, me desesperaba un poquito y lo adelantaba a ver dónde decía cosas así como que con jiribilla o algo así como más, no más interesante, porque sí, naturalmente la historia de México es muy interesante, pero le digo, no es así como que descubrió el hilo negro, ¿verdad? Ya yo no le escuché nada nuevo en el libro. Él está recorriendo esa parte, conociendo, yo creo, esa parte, o reconociéndola, porque hasta donde sé es una persona que sí se sabe y recorrió el país de frontera a frontera, de océano a golfo, toda, y entonces ya lo conoce. Pero bueno, pues él quiere recrear, quiere ocupar su tiempo en eso, y naturalmente seguir, pues, en esta ruta de ideologización, ¿verdad? Porque volvió a cuestionar la, dicen, las intenciones de la conquista, nada que no sepamos, a Estados Unidos, al gobierno de Estados Unidos. Coincidentemente, pues luego de que sale, pues que sí hay una investigación abierta, no porque quiera Estados Unidos, sino porque hay unas denuncias que se pusieron allá en contra de Andrés Manuel López, de Andrés Manuel López Beltrán, su hijo, y naturalmente que se están dando seguimiento a esas denuncias. No quiere decir esta información que salió en el New York Times que el gobierno de Estados Unidos o alguna de sus áreas por sí mismo per se haya dicho, ah, al menos no lo ha revelado así, haya dicho, sospecho que este muchacho, hijo de Andrés Manuel López Obrador, Andrés Manuel López Beltrán, o su familia, está involucrado en este tema A, B y C, D. No, lo que saca el New York Times es que sí les han confirmado que sí hay seguimiento, hay investigaciones, seguimiento de denuncias que se han interpuesto allá, y ya lo hemos reportado acá. Sí, hay denuncias que interpuso, hasta donde recuerdo, el grupo parlamentario del PAN, y no recuerdo si qué otro grupo, pero son en seguimiento a eso. No hay nada nuevo, al menos, salvo el retiro de la visa que lo comunicó el mismo Andy. Pero casualmente, cuando sale esa información, pues se le ocurre al señor López Obrador reposicionarse otra vez en la opinión pública. Vamos a escuchar un poquito lo que dijo para que usted ni yo no andemos mal pensando, y él no está detrás del trono, él no está mandando detrás de la presidenta, él se retiró y lo único que en lo único que interviene en política es a través de sus escritos, de libros como este. Eso es lo que dijo básicamente, que no quiso él ser un maximato, ni un caudillo, ni el poder detrás del trono. Vamos a escuchar a López Obrador.
1: Y decidí cortar de tajo porque no quise ser cacique, ni caudillo, ni jefe máximo, ni poder detrás del trono. No hay que tenerle mucho apego ni al poder ni al dinero. El dinero no es la felicidad, ni el poder. La felicidad es estar bien con uno mismo, estar bien con nuestra conciencia y estar bien con el prójimo. Esa es la felicidad.
0: Esa es la felicidad, dice. Estar bien consigo mismo, con el prójimo. Estoy jubilado, estoy contento, estoy feliz allá en su rancho.
1: Gracias a la vida, estoy contento, estoy feliz. Aquí en La Chingada, en la Quinta La Chingada, no es un rancho, es una quinta. Es una hectárea y media, y un poco menos, que me dejaron mis padres. La Quinta La Chingada, Palenque, Chiapas. Y pues también, como saben, estoy jubilado de la política después de casi 50 años de luchar intensamente por la justicia, por la libertad, por la democracia, por transformar a nuestro país. Llegó el momento que cerré mi ciclo. Me siento muy contento porque junto con muchos millones de mexicanos, mujeres, hombres, ya algunos se nos adelantaron, los precursores del movimiento de transformación en nuestro país. Pero estoy seguro que donde están deben de estar contentos, muy contentos con lo que se logró, porque fue una transformación, la cuarta transformación de la vida pública de México. Solo han habido cuatro: la independencia, cuando se terminó el coloniaje, después de que nos invadieron los europeos, los españoles, y nos sometieron por 3 siglos, se logró la independencia. Gracias a esos 2 curas rebeldes excepcionales, extraordinarios, y a muchos otros luchadores independentistas.
0: Bueno, es que ahí de chile dulce de manteca, ¿verdad, señor? Ya hubo, por supuesto, en la mañanera reacciones a este tema por parte de la presidenta. Naturalmente le tenían que preguntar cómo le cayó, pues, las felicitaciones del propio López Obrador, esta declaración de que él no manda, él no está detrás de Claudia Sheinbaum, y en general todo lo que dijo en el video Andrés Manuel López Obrador. La presidenta dijo que le agradecía al presidente López Obrador su mensaje, su felicitación por estos 2 años, porque hoy está cumpliendo la presidenta Claudia Sheinbaum 2 años como presidenta ya constitucional al mando de este país. Y bueno, le agradeció y también dijo, se rió un poco y dijo que no más subí un video AMLO, un audio, pues que todos los detractores se volvían así, pues, loquitos. Dice, puede subir un video, un audio, cualquiera de los otros expresidentes y no pasa nada. Pero AMLO, bueno, vamos a escucharla.
2: Sale Fox, sale Calderón, incluso hasta Salinas, ¿no? Y bueno, pues sí mueven un poco las redes sociales y la comentocracia. No, sale López Obrador en un video. Y entonces sí, ¡ah! Bueno, vamos a leer el libro y ya lo vamos platicando algunos de los temas. Y muchas gracias al presidente López Obrador por sus palabras.
0: Sí, esa que gritó así, sí, era la presidenta Claudia Sheinbaum. Sí, es que lo sacude a todo mundo, es cierto. Es verdad. Sale López Obrador y ahí estamos todos pendientes. Sigue de algún modo marcando parte de la agenda cada vez que sale a declarar algo, porque pues naturalmente es una figura importantísima y también es cierto eso, es una figura a la que todavía se le ubica en el gobierno de la 4T. Por supuesto que sí. La presidenta, por supuesto que tiene que decir lo que dice. Que es ella la que está al mando y no López Obrador, pero López Obrador tiene todas sus redes y sus tentáculos ahí, tanto que son intocables sus protegidos. Hasta ahorita son intocables sus protegidos. Entonces, bueno, una cosa es lo que digan y otra cosa es lo que en realidad sucede. Y bueno, naturalmente que hay que voltear a ver al señor, no en vano es pues la figura política más importante de las últimas décadas, al menos de las últimas dos décadas, que sí puso de cabeza al sistema político mexicano y en fast track, así, en un 2x3, en fast track, creó un movimiento que lo hizo subir de tal manera que ganó la presidencia y con muchísimos votos. Y luego ese mismo movimiento le permitió heredar la presidencia a quien hubiera sido, a quien lo hubiera sucedido. Pero encima de todo, pues es una mujer y entonces otra vez vuelve a hacer historia él con su movimiento, porque pues es el que permite este movimiento que por primera vez una mujer gobierne este país. Claro que sí, es una figura muy relevante y muy importante en la política de los últimos años, de las últimas décadas de este siglo, básicamente, y lo va a ser en lo subsecuente, porque también llegando al poder, transitando por toda esa estructura democrática que se fue armando y que sí permitió que finalmente llegara Andrés Manuel López Obrador al poder, pues lo que han hecho es voltear para atrás y recoger esa alfombra por la que pasaron, pues no alfombra, muy muy muy accidentada, por cierto, también, ¿no? Pero bueno, esa escalera, vamos a decir, ese puente colgante, porque no estuvo fácil, que cruzaron para llegar al poder quienes se asumían en la oposición y en la izquierda. Pero lo que han hecho es voltear atrás y mejor recoger ese puente para que se queden ellos, pues. O sea, lo que han hecho llegando es decir, me gustó la democracia, pero hasta aquí, porque ya no me va a gustar que la democracia luego me tumbe del poder. Y es que el ADN político así es, ¿no? Ese es. Al político le gusta estar en el poder, no le gusta cederlo. Y eso, pues es en todos, ya lo vimos en todos los colores, en absolutamente todos los colores. No creen realmente en la democracia, esa es la realidad. Y tanto pues que pues les gusta ganarlo todo para que no haya discusión, para que no haya debate, etcétera. Bueno, hablando de ese tema, esta mañana la presidenta Claudia Sheinbaum tuvo un desencuentro con una periodista sonorense. Eso lo vamos a escuchar al regresar de la pausa, porque estuvo, híjole, cuestionable el tema. Reina Aide anda haciendo travesuras. Reina Aide Ramírez, la periodista de Sonora, que va y le genera dolores de cabeza, de muela, de todo a la presidenta Claudia Sheinbaum, y hoy de plano la descolocó otra vez. Vamos a pausa, volvemos.
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9: Es la 1:51.

0: Bien, de regreso cuando es la 1:00 p.m. con 52 minutos. Dice, dígame usted, ¿de qué manera estamos manteniendo a ese señor para que tan a gusto esté nada más escribiendo luego de que dejó de temblando las arcas del país? Sí es cierto que ayudó a los adultos mayores a aumentarles la pensión y bien, pero ¿a costa de qué? ¿Es cierto que hizo un programa para los ninis? Eso sí no lo sé, lo creo que haya funcionado. Y otra vez pregunto, ¿a costa de qué? Le voy a decir de qué, dice, de los recursos de todos. Todos estamos pagando estos programas y las arcas temblando. ¿En cuánto va la deuda? Me recuerda, por favor, me está preguntando aquí. A ver, Francisco, ¿verdad? Francisco Javier. Ya con la solicitud de deuda para el presupuesto 2027, estaríamos hablando de casi 21 billones de pesos, es decir, millones de millones, ¿no? Llegaríamos a eso porque estamos casi en 20 billones. El tema es, el tema es ese, sí, los programas sociales son un acierto, eso ni cómo cuestionarlo, es un acierto los programas sociales, especialmente para las personas adultas mayores, para las personas con discapacidad, pero justamente esos programas sociales, coincido con usted, pues tienen sus recovecos, ¿verdad? Se ha destinado, se han descobijado otras áreas para soportar o darle soporte económico a todos estos programas sociales. Y el tema es que esa deuda, efectivamente, la pagamos todos, como absolutamente todos. El dinero que se invierte en carreteras, el dinero que se invierte en las escuelas, en los hospitales, todo lo pagamos nosotros con nuestros impuestos, con lo que se genera en el país de riqueza, que lo hacemos entre todos, entre todas las personas que trabajamos en este país. Sí, el tema está en que las autoridades que elegimos tienen la obligación de decidir y decidir bien hacia dónde se dirigen esos recursos que son de todos, ese recurso que es de los mexicanos en general, ese dinero. No hay dinero ahí de los políticos que ellos, el de ningún color, que le diga, yo le puse esto, yo invertí en esto, yo pagué esta beca, yo le apoyé a eso. No, se hace con recursos de todos. El tema es eso, que nosotros contratamos cada periodo electoral a quien nos administre y nos administre de la mejor manera. Ese es en teoría lo que debemos hacer, quien administre las políticas públicas de la mejor manera. En este caso se ha decidido, efectivamente, aunque se prometió que no se iba a endeudar al país, pues sí se ha decidido seguir endeudando al país para sostener estos y otros programas, no nada más los programas sociales, las obras que hemos visto que lamentablemente algunas pues simplemente no van a recuperar recurso jamás. El Tren Maya, Mexicana de Aviación, el tren, los trenes interoceánicos, que son un muy buen proyecto, pero finalmente pues hasta ahorita hemos visto temas fallidos ahí. Las refinerías, estas dos bocas que explotan una semana sí, la otra también, un área de esa refinería. Hoy, para acabar pronto, tuvimos otro accidente que no lo ha reconocido, no ha hablado Pemex de ese tema, pero sí vimos imágenes que circularon de una nueva explosión. Y bueno, el tema es ese, de qué manera quien está ahí a cargo de administrar nuestros recursos, los de todos, pues deciden bien o mal. Y en eso es en lo que nos debemos de enfocar, ¿verdad? Cada elección, en hacerles un ejercicio de rendición de cuentas a nuestros políticos y a ver qué tanto sí decidieron bien y decidieron a favor de la economía de este país, porque eso finalmente sí se traduce en lo que hay en la mesa para comer, en lo que hay en el refrigerador, en lo que usted trae en la bolsa. Maestra, usted ha pasado algunas entrevistas y hasta en vivo algunos diputados sobre dinero del ISSSTE, que dicen que ya está, pero el encargado del ISSSTE no dice nada. ¿Será que los diputados nada más están hablando publicidad y nos están jugando el dedo en la boca, como ya es costumbre? Por otra parte, el Mesías nada más sale para darle publicidad a la presidenta. Ella es un partido. Cuando siente que el barco se empieza a ladear, siempre hace lo mismo. Usted dice que sale AMLO pues a rescatarle. Eso es lo que me dice. En el tema del ISSSTE, sí hay diputados que se han subido al tema y que a lo mejor, como usted dice, lo están usando para darse publicidad. Si en esa ruta de usar ese tema para darse publicidad consiguen que se resuelva el problema, pues qué bueno o qué malo, no lo sé, pero el tema es que sí, hagan su trabajo, hagan su chamba, que es justamente abanderar las causas que la gente sí necesita, que no anden inventando causas que nadie les pidió, que no anden abordando luchas que nadie necesita, sino las que la gente necesita. Y sí, sí, hemos abordado aquí, hemos hecho algunas entrevistas a quienes vemos que toman el tema porque queremos darle visibilidad y de algún modo comprometerlos. Si ya dijiste, efectivamente, no lo uses nada más para publicidad o para bandera. O sea, rinde cuentas. Dime qué tanto hiciste. Si ya no te hacen caso, pues bueno, ya no será tu culpa, pero por lo menos hazle la lucha. Y si en esa ruta consigues algo para Sonora, para los sonorenses, pues qué bueno, mucho que mejor, ¿verdad? Bueno, a ver, les prometí esta información. Reinaide Ramírez, la reportera sonorense que frecuentemente está allí en la mañanera y cuestiona a la presidenta de manera directa, frontal, y algunas veces ha logrado descolocarla. Hoy de plano le hizo una pregunta que realmente no era una pregunta violenta ni agresiva. Le estaba preguntando Reinaide Ramírez cómo le hizo ella en su campaña para acceder a la presidencia. Primero en la interna, dijo, ¿no? En la interna de Morena para acceder a ser la candidata y luego ya a ir por la presidencia. ¿Cómo le había hecho para blindar su campaña de posibles injerencias del crimen organizado que quisieran meterle dinero ahí? Y la presidenta lo tomó mal, ¿eh? Vamos a escucharlo.
1: ¿Cómo es que ayer comentaba usted, nos contaba un poquito de su historia de cuando usted fue electa en la campaña interna de Morena? Presidenta, ya en su campaña formal, ¿cómo hizo usted para blindar su campaña de recurso del crimen organizado o desorganizado? O desorganizado.
2: No, ahora sí te pasaste, reina.
1: No, pues, porque el presidente Andrés
2: Manuel niego rotundamente que eso sea cierto. Falta de respeto para que vengas aquí a no tener ninguna prueba a mencionar esto, con todo respeto, reina.
1: Entonces, yo pregunté que si usted lo, cómo lo blindaron.
2: El financiamiento de mi campaña fue perfectamente documentado en el Instituto Nacional Electoral. No hubo una sola observación, una sola. Entonces, lo que sí no podemos es aceptar preguntas tendenciosas que no tengan ninguna prueba. Con todo respeto, bueno, reina, pasamos a la siguiente.
1: El expresidente López Obrador lo dijo, presidenta. Todas las campañas fueron con dinero de recurso.
2: Ya, reina,
1: lo dijo
2: la verdad.
1: Expresidente.
2: Digo, por favor.
1: Pero yo le pregunté,
2: digo,
1: cómo se blindó.
2: Con todo respeto, hay que tener sustancia en lo
1: sí,
2: que
1: pero
2: uno
1: yo
2: dice.
1: Le digo, ¿cómo
2: gracias
1: se blindó? No,
2: adelante.
1: Pero haya habido dinero.
0: Y es cierto. Reinaide le preguntó cómo blindó su campaña, asumiendo en todo caso que no hubo recurso, pero la presidenta lo tomó como que era un señalamiento. Y bueno, sí contestó, se enojó pues la presidenta y contestó ahí, pues creo yo que descolocada. Es la que veo yo que le saca un poquito el tapón. También el Jorge Chaparro de Reforma también la pone muy mal cuando pregunta, y naturalmente cuando se le llega a colar a alguien de TV Azteca, pues la presidenta sí no está soportando, como dicen, ¿verdad? Bueno, vamos a pausa, siguiente pausa, regresamos rapidito. Al regresar yo espero contactarme ya con mi compañero Diego Gálvez con información local, información de este día, y todavía tenemos mucha información, así que no se me desconecte, no le cambie.
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6: Son las 2:04.
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0: Bien, ya de regreso cuando son las 2:05. Tengo en la línea a Diego Gálvez. Ya anda por aquí la senadora con licencia, coordinadora, precandidata, ¿cómo le decimos? Lorenia Valle San Pedro. Buenas tardes, Diego.
1: Buenas tardes, Oralia. Así es, sí, tras concluir este proceso interno de Morena para definir la coordinación estatal de la defensa de la transformación y la llamada soberanía nacional, Lorenia Valles fue presentada formalmente como la responsable de encabezar esta tarea en este escenario que ella misma califica como un proceso complejo que deberá dar paso ahora en esta etapa que dijo buscará ser de unidad y organización. Vamos a escuchar lo que comentó.
0: Adelante. A ver, estábamos teniendo un problemitas aquí con la computadora, a ver si ya podemos lanzar el audio. A ver, ya, adelante.
2: Obviamente es un proceso complejo el que vivimos el lunes. Yo estoy contenta porque todos estuvieron a la altura, todos estuvieron ahí acompañando al frente, dando la cara y que también, yo lo veo, también ahí fue la posibilidad de hacer un gran reconocimiento. Yo creo que se vio, si ustedes lo vieron a la distancia, a todos se les reconoció, se les aplaudió, porque creo que eso es parte de lo que es indispensable hacer. Tiene que haber ese cariño y ese reconocimiento mutuo que tenemos los unos por los otros, tiene que seguir vigente siempre. Y viene ahora un tiempo para encontrarnos. Mañana nos reuniremos los 6 aspirantes.
0: Bien.
1: La escuchamos, dijo que mañana viernes van a tener una reunión y pues hizo este mensaje de independientemente del resultado, pues permanecer juntos. Comentaba que considera relevante el reconocimiento del público que recibieron los participantes durante la definición interna y también subrayó que el respeto y el reconocimiento mutuo deberán mantenerse en lo que es pues ya las siguientes etapas. A partir de ahora cada uno podrá definir la manera en que desea continuar participando en el movimiento. Esto es importante. Mencionó que algunos podrían incorporarse a los procesos que ya se encuentran abiertos para las coordinaciones, mientras que otros, pues muy seguramente podrían participar en procedimientos relacionados con otros cargos, ¿no?
0: Sí, bueno, vamos a ver, mañana va a estar interesante esa reunión. No dijo si va a ser abierto o cerrado. Bueno, no creo que sea abierta, ¿verdad? Pero a lo mejor dan alguna rueda de prensa después o algo. Todos
1: probablemente de después. Mano, también todos, señal. Sí, probablemente ya que se organicen, se dé una información al respecto. También señaló que una de las principales responsabilidades de la nueva etapa será, dijo, fortalecer el trabajo territorial.
0: Bien, bueno, pues vamos a ver cómo, a ver si es cierto que esa unidad y eso que pues está prometiendo ella, yo creo que a lo mejor sí, ya le dijeron que sí se van a disciplinar los que no aplaudieron ahí, porque no es verdad, ella propiciaría ahí en su mensaje que les aplaudieran a todos, pero lo cierto es que cuando dieron a conocer su nombre, pues están ahí los videos, no aplaudieron todos, sí. La verdad no les cayó nada bien.
1: Las imágenes no mienten.
0: Así es, ni hablar, ¿no? Pero bueno, vamos a ver si mañana salen chispas de esa reunión, salen fuegos artificiales o realmente si todos salen con un globito, un algodón de azúcar. Vamos a ver cómo termina.
1: A ver qué pasa. Y bueno, en otro tema, Oralia, todavía como resultado de estas lluvias que han dejado los fenómenos que han avanzado por el estado, el más reciente, pues Polo, en ese sentido, la Comisión de Vivienda del Estado de Sonora realizó un censo de viviendas en las casas afectadas por las lluvias. Hemos estado viendo información que comparte el gobierno de Sonora, encabezado por Alfonso Durazo, donde él mismo ha estado dando actualización sobre el trabajo y el apoyo que se ha hecho. Ayer presentamos información también sobre algunos puntos que todavía siguen desconectados, como Suaquí Grande, que también por ahí anda trabajando la Junta de Caminos, no únicamente en este punto, en muchos del estado, pero precisamente en el caso de Guaymas y Empalme, luego de este paso del huracán, con una estimación que ya se está haciendo preliminar, podrían ser cientos de familias las que requieren algún tipo de apoyo. Y al respecto habla Rigoberto Pedro Rigoberto Fontes, quien es director de COVES. Vamos a escuchar.
0: Adelante.
3: Cerca de 10 brigadas complementadas con cada una de las dependencias, y se están haciendo levantamiento precisamente de los daños ocasionados, ¿no? En el caso de nosotros como COVES, vamos en la constitución del señor gobernador de atender a cada familia que necesita apoyo de vivienda. Salieron ahorita a las 6 de la mañana a campo y esperemos que para el mediodía, alrededor de las 2 o 3 de la tarde, ya tengamos datos.
4: Sí.
3: Primeramente vamos a evaluar los daños y en función del daño apoyaremos con material de apoyo de mejoramiento de vivienda o si son daños estructurales, pues a reconstruir las viviendas, una barra caída, un muro caído. Vamos a hacer ese levantamiento, vamos a cuantificar financieramente en cuánto sería el apoyo y ya se solicitará a la Secretaría de Hacienda.
0: Bien.
1: Sí, el titular de COVES explica ahí, como escuchamos, que esta intervención pues va a depender del nivel de afectación. En los casos donde exista mayor afectación o corresponde a mayores daños, se contempla entregar materiales para el mejoramiento de las viviendas. Ya lo escuchamos, va a depender de cómo estén las afectaciones. Dijo que debido a este tipo de contingencias no hay una partida ahí presupuestada, ¿no?, que se contemple de manera ordinaria, pero primero va a ser necesario hacer este levantamiento para identificarlos. La instrucción, dijo, como también lo retoma el mensaje del gobernador Alfonso Durazo, es atender a las familias que requieran apoyo, y precisamente hoy, creo que sí, estaba viendo en las cuentas oficiales de Alfonso Durazo, el gobernador, de que cualquier persona que haya resultado afectada va a recibir apoyo.
0: Sí, eso dijo. Pues vamos a ver, sí. Y vamos a ver que se les resuelva, porque todavía hay comunidades incomunicadas, todavía hay algunas localidades del sur del estado que están pues anegadas las calles, las zonas aledañas y destruidos los accesos. Entonces, pues vamos a ver que se les resuelva lo antes posible, porque la incomunicación, eso es lo que les va a perjudicar más, los víveres que no llegan, el agua embotellada al que no tengan acceso, sí, etcétera, ¿no?
1: Así es. Y bueno, finalmente te comparto, Aurelia, que el director del INTES, del Instituto de Movilidad, dio una actualización sobre este programa. Recordarás que se anunció hace unas semanas este programa de las nuevas unidades eléctricas que van a estar apoyando la movilidad a Hermosillo. Dijo que próximamente, ya en unos 15 días, se van a estar incorporando. Ya andan ahorita en temas de capacitación de 25 operadoras y que esta semana se supone se incorporan otras 13. Por lo que estimó que las unidades podrían comenzar en los próximos días en esta ruta que va a partir de la zona centro de Hermosillo. Al respecto habla Carlos Sosa, esto fue lo que dijo.
0: Adelante.
5: Las unidades eléctricas están en proceso de capacitación. El día miércoles de la semana pasada iniciamos con la capacitación a 25 operadoras. Otras 13 más se suman. Entonces estaríamos esperando alrededor unos 15 días para la entrada en operación. Podemos tomarla desde la parte del centro hacia todo el Boulevard Encinas. Vamos a subir al lado norte por todo el Solidaridad. Vamos a llegar al Progreso, virar a la derecha, hasta llegar al Morelos y del Morelos hacia el lado del centro otra vez. Estamos evaluando todavía, haciendo diagnósticos desde el área de movilidad para a ver cómo se sigue desplazando la gente.
0: Bien.
1: Apoyar el transporte acá en Hermosillo, ya lo escuchamos, va a recorrer por ahí Luis Encinas, posteriormente dirigirse hacia el norte, por Solidaridad, hasta llegar al Progreso. Le preguntaban ahí sobre el tema del sur de la ciudad, qué onda, si hay por ahí alguna ruta más adelante, pues que contemple con estas unidades. Dijo que se va a estar evaluando. Por lo pronto van a arrancar con esta ruta que conecta a otros sectores de la ciudad, y pues dijo que todavía están en estos estudios de movilidad. Por lo pronto siguen en la capacitación y se supone que ya está a punto de arrancar, porque las unidades ya están listas, según lo comentó el gobernador Alfonso Durazo. Ahorita siguen en esta etapa de capacitación.
0: Son solo mujeres quienes van a operar esta línea, ¿verdad?
1: Sí, así es.
0: Y hay más mujeres, porque hoy nos llegaba un comunicado, pero de la empresa Movilidad Integral, algo así que se llama, ¿no? De la empresa,
1: sí.
0: Y venía que efectivamente estaban capacitando y mencionaban 35 mujeres, y unas, no lo dice ahí, pero yo recuerdo pues que la cantidad de mujeres operadoras que nos comentabas pues eran para las 20 unidades o 25 unidades, ¿no?
1: 20 unidades, alrededor de 20 unidades.
0: Y entonces aquí mencionan 35 mujeres que se están capacitando y nos mandaron incluso foto. Entonces, pues sí es tiempo de mujeres, y esta nueva ruta por lo menos la vamos a poder calificar así, el servicio íntegro, porque no va a estar combinado, van a ser solo mujeres, ¿no? Creo que es un buen ejercicio y vamos a ver si funciona mejor. Y bueno, luego los hombres se nos andan quedando sin trabajo porque van a incorporar más mujeres y dan un buen servicio. Yo supongo que sí.
1: Ojalá que sí funcione bien.
0: Así es. Bien, Diego, ¿algo más?
1: Nada más.
0: Muy bien, muchas gracias, Diego.
1: Gracias, buenas tardes.
0: Buena tarde. A ver, tengo aquí mensajito de Rosario. Yo hace una semana más o menos, o bueno, cuando nos compartió es la experiencia de su hija con un accidente también provocado por las malas condiciones de la rúa de la carretera internacional. Rosario nos compartió, al siguiente día yo le compartí este reporte que nos hacía, y pues que habían sido más o menos como 10 autos los que habían tenido un percance allí en ese mismo punto, en la carretera internacional. Y a propósito de lo que reporta Francisca, nos hace llegar este audio. A ella sí le respondieron, dice que sí, el seguro de Capufe debe de ser, el seguro de por transitar en la carretera al que usted se hace acreedor con pagar la caseta de peaje, pues sí le funcionó, pero bajo ciertas condiciones. Se lo voy a poner aquí el audio porque pues le responde de algún modo a Francisca.
4: Buenas tardes, Oralia. Le pongo mensaje porque no puedo escribir ahorita. Hace unos días mi hija sufrió un accidente precisamente así con un hoyo. Y no nada más ella, fueron alrededor de unos 10 carros que cayeron a ese socavón. Y ahí en la carretera, a 90 kilómetros de la caseta de aquí de Hermosillo. Entonces, venía ella de allá de Caborca. Entonces, lo que les pidieron fue que tuvieran un seguro del carro. Y el seguro de la carretera se le hacía efectivo. ¿Sí? Entonces, ya con eso se conjunta el seguro del banco o de la aseguradora y el seguro de la carretera. Y se le paga todo. A mi hija le pagaron todo. Le pagaron la llanta, le pagaron el rin, pues está creo que una parte del carro, de la defensa y algunas cositas que le pasaron al carro. Es más, está para la agencia, otra vez a la agencia, porque ahí llegó la llanta que necesita. Entonces, sí se hace efectivo, hijita. Yo lo dudaba cuando me habló mi hija que había tenido el accidente. Uy, le dije yo, que se amoló el carro. Pero sí, pues sí se amoló, pero le van a responder tanto el seguro de ella como el seguro de la Cuatro Carriles, que es la que se encargó de tramitar todo.
0: Bueno, y me dice, no se deben de mover del lugar del accidente. Cuando sucede, sí, hay que hacer el reporte. El problema es que a veces pasa uno en la noche o de madrugada y eso se complica un poco, pero el reporte usted lo tiene que hacer en el momento, ya si ellos le dicen de ahí de Capufe o de la aseguradora, le dicen ya que se puede mover, pues ya atenderlo. Pero sí, que yo sepa, deben de responder, ¿eh? Entonces, Francisca, yo le diría que traten de insistir, porque sí tienen derechos y pagaron la caseta, a que se les responda favorablemente, porque a lo que tenemos derecho cuando pagamos esa caseta, esas casetas tan caras, pues es a que les esté en buen estado la carretera y que no vaya usted a salir perjudicada con un accidente cuando circula por ahí y cuando usted sí decidió pagar, no agarrar un libramiento. Bueno, vamos a pausa. Regresamos ya a la recta final de este espacio.
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9: Son las 2 con 19 minutos.
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0: Le revolvimos ahora todo para que usted más o menos se acuerde lo que ponemos los jueves. De todo un poquito. Tenemos hoy, como todos los jueves, Mundo Deportivo con Edu Alcaraz.
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2: Buenas tardes, soy Edu Alcaraz y esta es la información deportiva este jueves 1 de octubre del 2026. Comenzaron las series de comodines en las grandes ligas. En la liga americana, ambos juegos de serie divisional ya están definidos luego de que tanto Yankees como White Sox barrieran con sus rivales. Los Yankees vencieron en el primer juego 9-0 a los Red Sox y en el segundo 9-2, mientras que los White Sox vencieron en el primer juego 6-3 a los Astros de Houston y en el segundo 7-3. Por lo tanto, ahora los Yankees se enfrentarán a los Rays de Tampa Bay y los White Sox a los Guardianes de Cleveland. En la Nacional, ya se sabe que los Cerveceros de Milwaukee se enfrentarán a los Padres luego de que la novena de San Diego barriera con los Cachorros de Chicago después de ganar el primer juego con 8-0 y el segundo con 4-1. Solo queda un partido de comodines después de que los Bravos y Phillies hayan empatado. El primer juego fue para los Bravos con marcador de 5-3 y el segundo fue para los Phillies con marcador de 4-3. Hoy se definirá quién enfrentará a los Dodgers en la serie divisional. Confirma Aston Martin a sus pilotos para la próxima temporada. La escudería británica anunció a Lance Stroll y Fernando Alonso que seguirán corriendo en 2025. El anuncio de Lance no es mucha sorpresa para los aficionados, ya que es hijo del dueño de la escudería. Sin embargo, Alonso ha tenido la costumbre de poner en duda su futuro debido a su edad, pero aún tenemos bicampeón del mundo para rato en la pista. Por otro lado, Haas hizo oficial que Esteban Ocon no continuará pilotando su monoplaza en 2027, sin embargo, su compañero Oliver Mann parece que continuará en la escudería norteamericana. Racing Bulls sigue sin confirmar pilotos para el 2027. México empató con Perú en el segundo partido amistoso de esta fecha FIFA. En un partido que se le terminó complicando de más, México logró sacar el empate con un gol de cabeza de Víctor Guzmán. La falta de contundencia en zona final ha sido la constante en estos dos últimos partidos, ya que contra Colombia también se generaron ocasiones importantes que no fueron concretadas. Sin embargo, el golazo de Gil Mora rescató el empate ante los colombianos y con ese gol Morita se convierte en el anotador más joven en la historia de la selección mexicana con 17 años, 11 meses y 12 días. México ahora mira el partido contra Estados Unidos el sábado y contra Chile el martes de la próxima semana. Los Gigantes de Nueva York dejan en libertad a Odell Beckham Jr. El equipo neoyorquino decidió que no estaba funcionando la incorporación del receptor luego de que después de 3 semanas no sumaba ni una recepción ni yardas. La segunda oportunidad en los Gigantes no le resultó a Beckham Jr. y hoy comienza la semana 4 de la NFL con el Thursday Night Football entre los Browns de Cleveland y los Acereros de Pittsburgh. Seguimos en nuestro Noticias Hermosillo con Oralia Costa.
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0: Bien, y resulta que a nivel nacional, pues circuló profusamente esta mañana una tragedia. Dos exalumnos de una secundaria irrumpieron en un plantel en el ejido La Unión, en Torreón, Coahuila, y pues detonaron algunos explosivos, hirieron a varias personas y mataron a la subdirectora. Producto de ese ataque, de esa agresión, pues no se sabe todavía el móvil, pero pues eran dos exalumnos, 18 años, los jovencitos, los muchachos que fueron a hacer estos destrozos. Lo que comenzó como una mañana de clases terminó en tragedia dentro de una secundaria de Torreón. Una subdirectora perdió la vida y varios integrantes de la comunidad escolar resultaron heridos luego de que dos jóvenes, identificados como exalumnos del plantel, irrumpieran en las instalaciones y atacaran a estudiantes y a personal educativo. Los hechos ocurrieron la mañana de este jueves en la escuela secundaria general número 13, ubicada en el ejido La Unión, donde se desplegó un fuerte operativo de seguridad tras los reportes de detonaciones, al parecer, y una agresión dentro del plantel. Al parecer, le digo detonaciones porque así se reportaron, pero finalmente las detonaciones al parecer eran petardos, ¿eh? La Fiscalía General de Coahuila confirmó posteriormente que la víctima mortal era la subdirectora de la escuela. Entre los lesionados se encuentran estudiantes y personal del plantel. Los reportes oficiales difundidos durante las primeras horas han manejado diferentes cifras. Las autoridades continúan analizando la información, buscando el móvil y también determinando qué tipo de ataque fue este, porque encontraron pues restos de petardos, restos de bombas molotov, armas blancas también, y hay personas heridas. son dos hermanos de 18.

0: años, exalumnos de la institución, a quienes se les identificó como presuntos responsables de esta agresión. Los detuvieron los mismos padres y los tuvieron ahí sometidos hasta que llegó la autoridad, al menos eso es lo que se reporta. Tenemos por ahí lo que dijo Federico Fernández, fiscal de Coahuila, sobre este tema en las primeras horas, bueno, en los primeros minutos después de este trágico evento. Vamos a escucharlo.
1: Pues un tema muy lamentable. Vamos a la ciudad de Torreón, al municipio de Torreón. La verdad es que lo lamentamos mucho. Yo les puedo comentar que las investigaciones preliminares marcan tenemos dos personas que son los probables responsables, dos personas de 18 años, hermanos, están detenidos, ya puestos a disposición de la autoridad ministerial. Lo que nos informan es que son exalumnos de este plantel educativo que está ubicado en el ejido La Unión. Llegan estos dos alumnos y agreden a autoridades administrativas de la institución, así como algunos alumnos. Lamentablemente una persona de sexo femenino, subdirectora del plantel, pierde la vida.
2: A machetazos fue esto.
1: Vamos a determinar ahorita cuál fue la causa y el tipo de agresión. Evidentemente es una agresión brutal y pues bueno, vamos a ahorita a determinar. Vamos a Torreón porque vamos a hacer una entrevista.
3: Balazos, se hablaba de uso de bombas molotov.
1: Se hablaba de algún tipo de explosivo, la verdad no tenemos determinado al momento.
3: Pistolas,
1: ustedes
3: balazo,
1: saben, nos hablan de armas blancas hasta el momento, una especie de petardos, pero no un tipo de explosivo como que el detalle que hubiera causado un estrago, sobre todo al interior de un plantel, pero no lo podemos todavía determinar con exactitud.
0: Así las cosas por Coahuila. Parece un evento sucedido de los que suceden lamentablemente con mucha frecuencia en Estados Unidos, ¿no? Donde de repente llega algún desquiciado y empieza a abrir fuego de la manera que sea, pero a matar o a disparar contra gente inocente, nada más porque, pues, no sé, llevan algún resentimiento, algún tema, y de repente se paran en una escuela o en un cine y empiezan a abrir fuego. Bueno, pues aquí esos dos chicos llegaron y quién sabe qué tendrían en contra de la escuela, pero provocaron este ataque en el que murió una persona y resultaron otras tantos lesionados. Y mire usted lo que sucedió en Nashville. Las autoridades de Tennessee no pudieron ejecutar este miércoles a Krista Pike por un homicidio cometido en 1995, ya que le administraron dos dosis de un fármaco letal y resulta que pues no murió. Una experta en pena de muerte dijo que es un caso sin precedentes. Pike estaba viva y roncaba ruidosamente después del intento de inyección letal y fue trasladada en ambulancia desde la prisión, es lo que comentaron sus abogados. No se nos ha informado sobre su condición, dijeron en un comunicado. Sin embargo, sí dieron a conocer y confirmaron que después de aplicarle dos dosis del medicamento letal, pues ella seguía viva. Pike, de 50 años, tenía programada su ejecución a las 10 de la mañana de ayer miércoles por el homicidio que cometió cuando tenía 18 años y habría sido la primera mujer ejecutada en Tennessee en más de 200 años. Un tribunal de apelaciones detuvo la inyección letal apenas una hora antes de que comenzara y horas después la Suprema Corte de los Estados Unidos, Corte Suprema de Estados Unidos revocó esa suspensión. Los funcionarios le dieron a Pike dos dosis de pentobarbital. Dijeron sus abogados en los documentos judiciales que presentaron este mismo miércoles, la tarde del mismo miércoles, pues, para ya dar por cerrado este tema y decir ya se ejecutó y ya, ¿no? Robin Maher, directora del penal, dijo que la reclusa experimentó una situación singular y sin precedentes. Otras 7 personas han sobrevivido debido a que el equipo de ejecución no logra hallar una vena adecuada para administrar los fármacos de la inyección letal, pero nadie se había mantenido con vida después de sí recibir los fármacos usados en estas ejecuciones, es lo que dijo la directora del penal. Los abogados dijeron, no nos complace tener razón, pero las preocupaciones planteadas por la señora Larrea, la señora, la interna que fue pues sujeta a esta sentencia, resultaron ser ciertas, dice. Ella tenía acceso venoso difícil, venas reventadas. El pentobarbital estaba degradado, ninguna atención médica de emergencia disponible cuando las cosas inevitablemente salen mal, todo bajo un protocolo que sigue siendo velado en secreto. Testigos de medios que observaban desde una sala aparte dijeron que las autoridades levantaron las cortinas de la cámara de ejecución a las 7:27 p.m., mostrando a la señora Pique sujeta a una camilla. Ella permaneció despierta y en un momento levantó la cabeza. Preguntó a funcionarios de la prisión si se suponía que su brazo debía sentirse así. No estaba claro a qué se refería. A las 8:26, los testigos de la ejecución informaron que se había administrado la segunda dosis de pentobarbital. Se siguió escuchando a Pique roncar detrás de la cortina cerrada hasta que el micrófono fue apagado a las 8:53. En ese momento se anunció que se escoltaría a los testigos de medios fuera del área. La portavoz del Departamento Correccional de Tennessee, Dorinda Carter, dijo a los testigos de los medios que no podía proporcionar de inmediato información sobre lo ocurrido. Los abogados de Pique presentaron el miércoles una moción de emergencia ante la Corte Suprema para buscar detener y ya suspender de inmediato la ejecución, diciendo que ella estaba en agonía innecesaria, que se estaba violando su derecho a ser ejecutada sin castigos crueles e inusuales. También presentaron mociones en el Tribunal Sexto de Circuito y en el Tribunal de Distrito. Hasta ahorita no se sabe en qué va el tema este, si finalmente falleció la persona después de estas dos dosis o está en algún hospital o está en terapia. No se sabe todavía, pero sí es un caso totalmente inusual. Y pues yo creo que después de esto ya tiene que salir esa suspensión de esa sentencia. Pero bueno, vamos a tratar de actualizar la información. Hasta ahorita no se sabe en qué quedó el tema. Es un misterio. Vámonos, Jeffrey.

Gracias a quienes hacen posible este espacio informativo. Gracias a mis compañeros Diego Gálvez, a Sebastián Moreno. Gracias a la coordinadora de este espacio, Claudia Vázquez. Gracias a Demian Mesa, alias Jeffrey, que nos apoya en los controles de nuestra Noticias Hermosillo. Pero sobre todo, gracias a usted por el favor de su atención y por su confianza a este espacio. Gracias por enriquecerlo también con todos sus reportes y con sus aportes a nuestras Noticias Hermosillo. Yo soy Oralia Costa, me dio mucho gusto que me acompañara hoy, me va a dar más gusto que me acompañe mañana de nueva cuenta en punto de la 1 de la tarde y hasta las 2:30. Y por lo pronto, si usted quiere más información, quédese aquí en La Señal de la Poderosa, porque al ratito vienen los cortes informativos a la hora con mi compañera Cheryl García y por supuesto toda la programación que a usted le gusta de La Poderosa. Mañana en punto de las 7 los espera Sergio Valle en la estación hermana @FM 101.1, y a la 1 usted y yo volvemos a coincidir por acá. Que tenga una excelente tarde y mejor provecho. Hasta mañana.

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5: Son las 2:37.
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7: Esta canción va con mucho cariño y con mucho respeto hasta el cielo para nuestro aventurero, Jason Jiménez.

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2: Nueva reforma busca poner freno a fraudes cometidos con inteligencia artificial. Termina huelga en Nacional Monte de Piedad. Sucursales reabrirán el 7 de octubre. Investigan la muerte de 3 bebés en Hospital del IMSS en Jalisco. Esto y más en las noticias de hoy.
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2: Bienvenidos al resumen de noticias de Radio Resultados. En este jueves 1 de octubre ya estamos listos con información a los Reyes y Alejandro Osorio. Quédese con nosotros. Iniciamos.
1: Conferencia de prensa, Claudia Sheinbaum Pardo.
3: La presidenta Claudia Sheinbaum aseguró este jueves que la reforma al Código Penal Federal y a la Ley de Propiedad Industrial no tiene relación con temas políticos, sino que busca sancionar el uso no autorizado de identidades de funcionarios o instituciones públicas para cometer fraudes, incluso mediante inteligencia artificial.
4: De pronto sale un video con inteligencia artificial del director del IMSS diciendo una falsedad para cometer un fraude. O un video mío llamando a la gente a que invierta en una cuenta que es de Pemex, porque ya ocurrió. Y entonces eso no estaba tipificado como delito, y es un delito, porque además mucha gente lamentablemente puede caer en una situación así. Y entonces tiene que haber un instrumento jurídico que permita sancionar, y en su caso también que se les regrese el dinero a las personas que cayeron en un fraude de este tipo. A eso se refiere este artículo. Nada que ver con lo político.
3: La mandataria mexicana afirmó que su llegada al Ejecutivo marca un cambio histórico para México. Señaló que su gobierno ha impulsado leyes para fortalecer la igualdad y atender problemáticas como el feminicidio, con el objetivo de garantizar derechos para mujeres y niñas.
4: Entonces, pensar en una mujer presidenta, pues era como que no existía esa posibilidad. Entonces, ese solo hecho es muy importante. Y además repetirlo y decir lo que significa. Y lo veo yo en las jóvenes, en las niñas, que cambia su visión ante el mundo. Pero lo otro son las políticas que implementas. Entonces, desde la pensión universal de 60, 64 años, que tiene que ver con un reconocimiento a las mujeres, no había una sola mujer en el calendario cívico, solo hombres, como si solo hubiera héroes y no heroínas de la patria. Y después ya la parte de las leyes. Las mujeres llegamos a la Constitución. Las leyes que se han hecho para garantizar la igualdad. Ahora la ley para atender el fenómeno de los feminicidios o el delito de los feminicidios.
3: La consejera jurídica de la presidencia, Luisa María Alcalde, confirmó que Yasmín Bugarín renunció en 2018 a su nacionalidad estadounidense. Señaló que con este trámite ante Relaciones Exteriores, la recién nombrada coordinadora de la 4T en Nayarit no incumple la reforma que busca impedir doble nacionalidad en aspirantes a cargos públicos.
5: Y en el caso concreto, nada más informar, porque tenemos información de Relaciones Exteriores, que hablando concretamente la pregunta de ayer de la senadora de Nayarit, ella desde 2018 renunció a su doble nacionalidad. Entonces, aunque no le fuera aplicable, lo hizo desde 2018 en el trámite que hoy existe ante Relaciones Exteriores.
3: La jefa del Ejecutivo afirmó que las indagatorias por bebés fallecidos en hospitales del IMSS en Durango y Jalisco llegarán hasta sus últimas consecuencias.
4: Fue el caso de Durango, estuvo ahí, y ahora es un caso en Jalisco. Él me va a dar hoy el informe para ver exactamente qué es lo que está pasando en estos sitios. Es algo grave, evidentemente. Se está apoyando a las familias y tiene que llegar la investigación a las últimas consecuencias.
3: Rosa Isaura Ruiz, titular de la Secretaría de Ciencia, Humanidades, Tecnología e Innovación, informó que en 2026 la inversión en ciencia y tecnología creció 111% respecto al año anterior, con 1.676 millones de pesos adicionales. Destacó también un aumento de 48% en el número de proyectos apoyados.
6: Lo que podemos decir en este año respecto al 25, subimos 1.676 millones de pesos, que fueron 111%. 2% respecto al 25. Y particularmente en el, por ejemplo, en el número de proyectos aprobados, ya les dije, proyectos que hacen directamente las instituciones y que nosotros aportamos el recurso, se aumentaron 48%.
3: Además, Rosaura Ruiz informó que la supercomputadora Coatlicue podrá anticipar fenómenos meteorológicos hasta con 7 días de margen. Destacó que este proyecto será clave para fortalecer la investigación científica y colocar a México en una nueva etapa de desarrollo tecnológico.
6: Otro programa central que pues es fundamental que un país con la tecnología que hay ahora en el mundo pueda predecir, como lo estamos haciendo, y avisar de la posibilidad de que haya un huracán, un fenómeno meteorológico que puede producir gran daño. Y la capacidad que tiene ahora este monitoreo meteorológico oceánico de alerta temprana, estamos trabajando con este equipo para tener esa posibilidad, a veces hasta de 7 días antes de que vaya a haber un fenómeno meteorológico, se puede avisar. De manera que las poblaciones, los gobiernos se puedan preparar, como pasó ahora con Polo.
1: Nacional.
2: Tras casi un año de conflicto laboral, el Sindicato Nacional de Trabajadores y el Nacional Monte de Piedad alcanzaron un acuerdo que pone fin a la huelga, informó la Secretaría del Trabajo. El convenio permitirá retirar las banderas rojinegras de más de 300 sucursales y comenzar el proceso de reapertura. La institución reanudará operaciones el próximo 7 de octubre, cuando los clientes podrán empeñar, refrendar, realizar pagos o recuperar sus prendas. Además, otorgará 45 días naturales sin cobro de intereses y aplicará descuentos sobre los intereses generados durante el cierre. El acuerdo será ratificado ante el Centro Federal de Conciliación y Registro Laboral. El expresidente Andrés Manuel López Obrador reapareció públicamente a través de un mensaje difundido en YouTube desde Palenque, Chiapas, para presentar su nuevo libro llamado Pueblo. La obra, editada por Planeta, está integrada por 10 capítulos que recorren episodios de la historia de México desde la independencia hasta la llamada Cuarta Transformación. Durante su mensaje, López Obrador también defendió los resultados de su administración en materia de salario mínimo y programas sociales y aseguró que el gobierno de Claudia Sheinbaum ha fortalecido los apoyos del bienestar. Además, retomó críticas a gobiernos anteriores por el Fobaproa y habló sobre la relación histórica entre México y Estados Unidos. El Senado aprobó una reforma para sancionar el uso fraudulento de la identidad gráfica de instituciones públicas, conocida por la oposición como ley antimemes. El dictamen obtuvo 72 votos a favor y 34 en contra. La medida establece penas de 1 a 5 años de prisión y multas de hasta 10.000 UMA para quien, a escala comercial, utilice logotipos, dominios o documentos oficiales con la intención de engañar y cometer un ilícito. La oposición advierte posibles afectaciones a memes y sátira política, mientras que legisladores oficialistas sostienen que la norma busca combatir fraudes y falsificaciones. Al momento, la reforma ya fue enviada a la Cámara de Diputados. La Suprema Corte de Justicia de la Nación estableció nuevos lineamientos para determinar cuándo un proceso penal puede ser enviado a la jurisdicción indígena. Por mayoría de 6 votos, el Pleno señaló que los jueces deberán verificar que las partes pertenezcan a la misma comunidad, acepten esa vía y existan autoridades, procedimientos propios y mecanismos para reparar el daño. Además, la justicia comunitaria deberá respetar los derechos humanos y evitar situaciones de desventaja o violencia contra mujeres, niñas, niños y adolescentes. El criterio surgió de un caso de despojo ocurrido en Santiago Matatlán, Oaxaca, donde la víctima se opuso a que el proceso fuera resuelto por autoridades comunitarias.
1: Ciudad de México.
3: El Tribunal de Justicia Administrativa de la Ciudad de México y la Sociedad de Autores y Compositores firmaron un convenio para fortalecer la protección del derecho de autor. El acuerdo contempla jornadas de estudio y programas de capacitación sobre la defensa del patrimonio cultural, además de orientación para integrantes de la Sociedad de Autores en asuntos relacionados con autoridades administrativas de la capital. El presidente del tribunal, Andrés Ángel Aguilera Martínez, señaló que esta alianza busca traducirse en acompañamiento, información y soluciones concretas para la comunidad de creadores. Añadió que el convenio representa la primera etapa de una relación institucional que podrá generar nuevas acciones en beneficio de autores y compositores.
1: Estados.
2: 3 recién nacidos murieron en el Centro Médico Nacional de Occidente del IMSS en Guadalajara, presuntamente tras contagiarse con la bacteria Klebsiella pneumoniae. Esto de acuerdo con una denuncia presentada por sus familiares ante la Fiscalía General de la República. Las familias piden investigar una posible negligencia o faltas de higiene dentro de la unidad de cuidados intensivos neonatales. El IMSS informó que ya inició una investigación interna y colabora con la Fiscalía. Por su parte, la Secretaría de Salud de Jalisco señaló que no tiene reportado un brote, pero desplegó células de supervisión para vigilar la unidad neonatal. La gobernadora del Estado de México, Delfina Gómez, presentó su tercer informe de gobierno con resultados en bienestar, seguridad, infraestructura y movilidad. Durante su mensaje, aseguró que 1.9 millones de mexiquenses salieron de la pobreza entre 2022 y 2024. También destacó el plan integral de la zona oriente, con una inversión superior a 110 mil millones de pesos, además de proyectos de transporte como el Mexibus y el Mexicable. En seguridad, reportó reducciones en diversos delitos y anunció que durante los próximos 3 años, continuarán las obras de conectividad, salud, educación e infraestructura en la entidad. La Fiscalía de Coahuila confirmó la muerte de la subdirectora de la secundaria 13 en el ejido La Unión, en Torreón, tras un ataque registrado la mañana de este jueves dentro del plantel. De acuerdo con los primeros reportes, los agresores habrían utilizado armas blancas, machetes y presuntos artefactos explosivos. También se reportan varios lesionados, entre ellos estudiantes y un maestro. Uno de los menores habría sufrido la amputación de una mano. Habitantes de la zona sometieron a los presuntos responsables y los entregaron a la policía municipal. De manera preliminar, se informa de 2 detenidos, presuntamente menores de edad. Autoridades mantienen resguardada la escuela y continúan las investigaciones.
1: Economía.
3: El secretario de Hacienda, Edgar Amador, aseguró ante diputados que la economía mexicana mantiene una trayectoria favorable y que la deuda pública se estabilizará alrededor del 56% del Producto Interno Bruto. Al defender el paquete económico 2027, señaló que para este año se estima un crecimiento de entre 1 y 2%, mientras que para 2027 se proyecta un rango de entre 1.5 y 2.5%. Hacienda también plantea reducir gradualmente el déficit, fortalecer la recaudación sin crear nuevos impuestos e impulsar la inversión en energía, transporte, agua e infraestructura.
1: Clima.
2: El huracán Rachel alcanzó categoría 2 y continúa activo en el Pacífico mexicano. El Servicio Meteorológico Nacional informó que se localiza a 370 kilómetros al sur de Cabo San Lucas, con vientos de 157 kilómetros por hora y rachas de hasta 194. El sistema avanza al oeste-noroeste y podría intensificarse a categoría 3 durante las próximas horas. Rachel provocará lluvias fuertes, vientos intensos y oleaje de hasta 6 metros en Baja California Sur, Sinaloa, Nayarit y Jalisco, además de afectaciones en Colima y Michoacán. Autoridades mantienen cierres preventivos en diversos puertos y llaman a extremar precauciones ante posibles inundaciones, crecida de ríos y deslaves.
1: Internacional.
3: Un juez federal de Nueva York ordenó al gobierno de Donald Trump entregar en un plazo de 14 días el memorando del Departamento de Justicia que sustenta legalmente los ataques militares contra embarcaciones señaladas como vinculadas al narcotráfico. El magistrado Paul Engelmeyer revisará el documento de manera confidencial antes de decidir si se puede hacer público. Desde septiembre de 2025, Estados Unidos ha realizado al menos 70 ataques en el Caribe y el Pacífico Oriental, con más de 230 personas muertas. Organizaciones de derechos civiles cuestionan la legalidad de estas operaciones y buscan conocer el fundamento jurídico utilizado por la administración Trump. La Administración de Control de Drogas de Estados Unidos reveló que Ismael Zambada Siqueiro, alias Mallito Flaco, habría sido localizado por última vez en la Ciudad de México. De acuerdo con una ficha de la DEA, el hijo de Ismael, el Mayo Zambada, es buscado por la justicia estadounidense por conspiración para distribuir una sustancia controlada. Investigaciones señalan que Zambada Siqueiro habría asumido el liderazgo de la facción conocida como Los Mayos tras la detención de su padre. El hombre, originario de Anaheim, en California, habría cambiado su nombre en 2021 a Fernando Siqueiro Saiz Puro.
1: Deportes.
2: La tradicional Vuelta a México volverá a las carreteras del país en 2027, ahora bajo el nombre Mex Tour. La competencia se disputará del 19 al 23 de enero, impulsada por el crecimiento internacional de figuras como Isaac del Toro, Edgar El Chucky Cadena y Yareli Acevedo. La histórica carrera, cuya primera edición se realizó en 1948, busca nuevamente convertirse en escaparate para el talento nacional y atraer equipos internacionales. Aunque las sedes aún no se confirman, Tlaxcala, Puebla, Veracruz, Guanajuato y Querétaro figuran entre los candidatos, mientras que el cierre podría realizarse en la Ciudad de México.
3: Y así llegamos al final del resumen de noticias de Radio Resultados. Informaron para ustedes a los Reyes y a Alejandro Osorio. Este jueves saludamos en Juárez a la poderosa 107.5 y a Radio Mexicana 1300 AM. Gracias por su sintonía. No olvide seguirnos en redes sociales. Nos encuentran como arroba Radio Resultados. Que tengan un excelente inicio de mes.
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8: Son las 3:02.
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0: Vamos con el gusto de siempre, Yasmín Pérez Layas, en una emisión más de La Parranda, oiga, arrancando mesecito, arrancando el décimo mes de este 2026. ¡Qué bárbaro! Ya como quien dice, mira, ya se nos fue este 2026. ¡Ah, de cuento, oiga! ¡Qué bárbaro! Ya, mira, 1 de octubre. Y nosotros por acá andamos encantados de la vida. Ya listísimos, preparada con muy buena música, muy buen ambiente, muy buena parranda para todos ustedes. Qué bueno invitarlos a que me permitan hacerles compañía de aquí hasta las 4:30 de la tarde. Que me permitan acompañarlos en sus trabajos, ahí anden en el tráfico de la ciudad, en sus casitas, anden haciendo lo que anden haciendo en este jueves. Que se queden ahí en sintonía del 88.9, porque la Jazz los va a estar acompañando en la parranda. Hoy es jueves, sí, y los jueves es de Tumba la Rola, así que más adelante también vamos a tener la sección del Tumba la Rola para ustedes, aparte de buena información y, por supuesto, esa buena música que no puede faltar, que ustedes también me van a solicitar, porque la línea de WhatsApp está siempre disponible para ustedes. Siempre está disponible para que me hagan llegar los mensajitos escritos, audios. Hoy quiero muchos audios, chamacos. Que si me quieren compartir fotos, videos o todo lo que gusten, acá los voy a estar recibiendo con todo el gusto en el 6624-616270. A ese número, oiga, usted hágame llegar esos mensajitos. Si quieres que mande algún saludito en especial, si me quieres mitotear donde me andas escuchando, ¿quieres pedirme alguna canción? En el 6624-616270. Está bueno, ahí te voy a estar atendiendo. Y de esta manera, vamos a arrancar ya oficialmente con la parranda de este jueves. Y lo vamos a iniciar muy alegres, a ritmo de cumbia, algo sabrosón, porque bueno, ya para muchos puede ser jueves. Este es quincena. Entonces, pretexto para estar felices, contentos y pasarla bien, requete a gusto, no hay. Así que, vámonos a arrancar con eso que viene a cargo del señor Juan Ortega.
1: Y llegó Lulú.
0: Y llega la Lulú, oiga, para arrancar la parranda con la Jazz.

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2: Son las 3 con 17 minutos. 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
1: Y estamos de regreso en La Parranda y el reloj nos marca a las 3:20, 3:20, y la Jazz sigue contigo y te sigo, por supuesto. Pues bueno, recibiendo los mensajes para ponerte esas cancioncitas que tú quieres escuchar. Ese acompañarte donde quiera que nos tengas en sintonía. Pues tú dinos, ¿verdad? Mándame por acá fotitos, videos, en dónde me andas escuchando. Ya, ¿sabes qué? Aquí ando escuchándote, no sé, para la Nueva Hermosillo, Los Altares, el Palo Verde, la Ley 57, para el Portillo. Tú dinos, ¿para dónde me andas escuchando en esta tarde de jueves? ¿Y qué canción quieres escuchar? Porque ya sabes que juntos hacemos la programación, porque este programa es de ustedes y para...

0: estoy trabajando acá para el sur, hermosa, escuchándote. Gracias, Jazz. Algo del contacto norte, lo que sea, lo que tengas a la mano, algo movido, mija. ¡Trancas!
1: ¡Ándale, pues! ¡Claro que sí! Ahorita mandamos algo del contacto norte. Oye, el Danielito anda por toda la ciudad trabajando, ¿no? De repente cuando nos dice, ando para el Morelos, ahorita anda para el sur, dice. Así que le mandamos el saludo con todo el gusto. Ustedes también, díganme para qué rumbos, en qué establecimiento están trabajando, si es en una taquería, si es en una zapatería, en un taller. ¿En dónde andan trabajando? ¿En dónde tienen en sintonía a la Jazz en este juego? Y recuerda que más adelantito arrancamos con el Tumba la Rola para que se preparen con ese repertorio con el que ustedes lo van a tumbar. Y si aún no nos tienen agregados, que agreguen el WhatsApp de acá de la radio, el 6624-616270, porque mediante el WhatsApp es que ustedes van a tumbar las rolas. ¿Está bueno? 6624-616270. Vámonos a complacer de una vez. De una vez, con eso que viene a cargo del Contacto Norte, oiga, chéquense la canción, ¿eh?
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6: Son las 3 con 32 minutos.
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5 y qué bárbaro, chamacos. Acá seguimos con ustedes y bueno, ya a un ratitito de arrancar con el Tumba la Rola, pero antes pues bueno, vamos a darle también lectura a los mensajitos que me hacen llegar en el 6624-61-6270. ¡Qué bueno! Acá se está reportando, a mí me da mucho gusto. Nos hacen llegar peticiones, dice la de Samuel Palenque con Laberinto Millas. Buena tarde. ¡Claro que sí! Buenas tardes también para ustedes. Variadito, ¿eh? El programa. Ha estado variadito el programa de este jueves. Chamacos, ¿qué ustedes ya tienen pensado que van a hacer el fin de semana, ¿eh? ¿O es de los que a ver qué sale el mero día? Digo, porque hay muchos que así son, nomás de que no, pues no tengo nada planeado y ya ahí vemos qué va saliendo. O ya, a lo mejor ya ustedes ya tienen en vista algo, ya tienen vista la reunión, la fiesta, la parranda, ¿verdad? Con los amigos, qué sé yo, oiga. Pero también se vale que me mitoteen y se vale que me digan qué van a hacer el fin de semana. Y lo que también se vale que me digan es a quién quieren ustedes para el próximo especial en la parranda. Recuerda que los miércoles son de especiales en la parranda y que ustedes me van haciendo sugerencia a quién quieren que se incluya en el miércoles de especiales. Así que se vale que me lo manden a través de mensaje. Ya sabes qué, deberías de hacer especial de este artista, de esta agrupación, de esta banda. O sabes qué, vete por un artista, no sé, del recuerdo, algo más actual. Tú veme diciendo, ya sabes que ahí voy haciendo lista y vamos incluyéndolos en los miércoles de los especiales. ¿Está bueno? Al mismo número, ya lo saben, ahí todo llega en el 6624-61-6270. Vamos a seguir con más de la buena música que tenemos para ustedes. Algo al orgullo de Sonora, el grupazo Laberinto. Y atendiendo peticiones, esto se titula El Zamba en Palenque. Estás en la parranda con la Jazz.

0: después de escuchar esto del laberinto, porque bueno, señoras y señores, ya saben ustedes que los martes y los jueves en La Parranda es de Tumba la Rola. Y por supuesto, este jueves arranque de mes no iba a ser la excepción. Y ya estamos listos para arrancar con el Tumba la Rola de este jueves. La dinámica ustedes ya la conocen, si no, ahí les va rapidísimo. Yo arranco con una canción y ustedes a través de audios en el 6624-616270 me dicen con cuál rola me la van a tumbar. Si es romántica, norteña, de mariachi, de banda, de solista, de quien usted guste, oiga. Que si quieren artista nuevo, artista no nuevo, que si quieren regresar la canción, ya ustedes me van a decir a cuál canción van a dejar y cuál canción, por cuál canción la van a tumbar. Va a ser a través de los audios en el 6624-616270. Estamos listos, aquí arrancamos el Tumba la Rola. ¿Arrancamos el Tumba la Rola? ¡Aquí arrancamos!
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2: 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Damas y caballeros, recuerden que el estrés y la tristeza son nocivos para la salud. Así es que todo mundo a bailar. ¡Échale, primo!
0: ¡Eso! Y así que todo mundo a disfrutar, oiga. Y ese Tumba la Rola lo arrancamos nada más y nada menos que con los Tucanes de Tijuana y Me Gusta Vivir de Noche. ¿Y a cuántos no les gusta vivir de noche, eh? Ustedes me dicen, ¿la dejamos o la tumbamos? A través de audios en el 6624-616270. Aquí arrancamos el Tumba la Rola.

0: del tropicalísimo Apache.
1: ¡Ándale! ¡Está bueno! ¡Va bueno el repertorio, chamacos! Pero me voy rapidísimo a corte comercial. Regresando, vamos a volver con más Zumba la Rola y va a arrancar el siguiente, el tropicalísimo Apache. Así que regresamos en el Tumba la Rola en La Parranda.
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7: Son las 3:47.
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el siguiente, tumba la rola, diga. Y ustedes me van a decir, ¿si será que se queda el tropicalísimo Apache? ¿O será que lo tumban y por cuál? 6624-616270. ¡Adiós!

0: con el Tropical del Bravo.
1: Y desde Miguel Alemán, Tamaulipas, llega el ritmo y la alegría del Tropical del Bravo. Y es la gorra, no se me cae, oiga. La dejamos, la tumbamos. ¿Con cuál la van a tumbar en este jueves?

Que se llama la morrita, oiga. Y ustedes me dicen, si dejamos a la morrita o la tumbamos. ¿Quién será el que llegue y tumbe al Javi y al Cari? ¿O será que lo dejan? ¿Será que lo tumban? Ustedes mandan. Estamos en el Tumba la Rola. 6624 6, 6, 24, 6.

0: famosos. Por favor.
1: ¡Vámonos! Llega el tropicalísimo Apache a tumbar al Karim y al Javi, oiga. Con los ojitos mentirosos. ¿Será que se quede el Apache o será?

tropicalísimo Apache, oiga. Y ese es el lunar. Lo dejamos o la tumbamos. ¿Y por cuál será? 6624-616270. Adiós.

0: que tiene ojitos mentirosos.
1: ¡Vámonos! Mira nomás, no querían ojitos mentirosos, no lo querían. Ahí está. Y es la marejada y el mazo, dice Juan Ortega. ¿Se queda o se va? ¡Adiós!

0: programa.
1: ¡Claro que sí, chamacos! Ahí va el saludo para ustedes con todo el gusto. Y el orgullo de Sonora de nueva cuenta. Pero ahora con mi adolescencia a los 40. ¿La dejamos o la tumbamos? ¿La dejan o la quitan? ¿Y por cuál será? 6, 6, 20.

0: esquimal, algo bailarón.
1: Nos vamos a las cumbias, a lo movidito, a lo sabrosón.
2: ¡Ritmo!

0: tardes. Época de oro con los cuates de Sinaloa, por favor.
1: ¡Ay, no más! ¡Qué canción, oiga! Y llegan los cuates a tumbar al laberinto después de tres canciones seguidas. Con esto que se titula La Época de Oro, oiga. ¿Será que esta se queda? ¿Será que la tumbamos? 6624-616270. ¡Adiós!

0: del río, la del río, con los picadientes de Caborca.
1: ¡Y vámonos para el río!
2: ¡Que le caiga para el río!
1: Y de Caborca, Sonora, oiga, llega a tumbar a los dos plebes. ¿Será que se queda? ¿Será que la tumba la dejamos o la quitamos? 6624-616270. ¡Adiós!

0: Sonora, nos dicen. Y va a regresar, Laberinto, va a regresar, pero antes nos vamos a ir a corte comercial rapidísimo y regresando lo vamos a arrancar con Laberinto, el siguiente tumba la rola. Así que preparen su repertorio que en un ratito regresamos en La Parranda.
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1: Por la inhalación de vapores químicos derivado de la combinación de varios productos de limpieza, 45 empleados de una pastelería Suspiros en Nogales fueron evacuados por personal de bomberos y policía municipal. A causa de la inhalación de dichos gases, 4 personas fueron trasladadas al hospital IMSS Zona 5 para recibir atención médica y quedaron hospitalizadas bajo observación. Nacional Monte de Piedad anunció la reapertura de sus sucursales a partir del próximo miércoles 7 de octubre tras alcanzar un acuerdo con su sindicato que pone fin a la huelga que estalló el 1 de octubre de 2025. La huelga implicó el cierre de cerca de 300 sucursales y afectó a unos 2.300 trabajadores en todo el país. El regreso de la NFL a México tras 4 años de ausencia generó una demanda estimada de 2.2 millones de boletos para el partido entre los San Francisco 49 y los Minnesota Vikings, que se disputará el 22 de noviembre en el Estadio Banorte, antes Estadio Azteca de la capital mexicana. Consulta esta y otra información en www.nuestrasnoticiasonora.com. Soy Cheryl García y continuamos en una hora con más información en Nuestras Noticias Radiorama Sonora.
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9: Son las 4:04.
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momento. Pero con este tema que sonara por ahí en el 2002, con Buena Amiga. Ustedes nos dicen, la dejamos, la tumbamos. 6624-616270. Ustedes mandan, chamacos, estamos en el...

Renegados, oiga. ¿Quién no recuerda esta canción, eh? Y es la Carmenza. La dejamos, se la tumbamos. 6624-616270. ¡Adiós!

Se va la mujer española de la madre patria y regresa el orgullo de Sonora desde Ciudad Obregón. Ahora con el profeta, oiga. Muy querido laberinto. Pero ¿será que ahora sí lo dejan o será que lo tumban?

Mira nomás, ¿eh? Parece como un especial de laberinto, pero así como un mix, ¿no? Ustedes eligen, ¿será que seguimos con laberinto? ¿Será que lo tumbamos? ¿Será que alguien más llega y tumba el orgullo de Sonora? 6624-616270.

Sí, la tumbaron, pero de nueva cuenta con Laberinto. ¡Ay, no más, oiga! Esto se titula El 3. ¿Será que llega alguien más a tumbarlo? ¿Será que se sigue quedando el Laberinto?

Llega el chipón, chipón, ay, chipón, chipón. Ya le cambiaron. Llegó Juan Ortega a tumbar al laberinto, oiga. ¿Será que se queda? ¿Será que lo tumban de nueva cuenta? 6624-616270.

¡Vámonos! Y encuentras la ocasión para coquetearme. Hoy nomás la canción, ¿eh? ¡Dejamos a los nietos o la tumbamos! ¡Adiós!

Y estamos en el especial del Tumba la Rola. No es cierto, chamacos. Ustedes lo dicen. Seguimos con Laberinto. O alguien más llega y lo tumbará. ¿Seguirá siendo el orgullo de Sonora? 6624-616270. Adiós.

Y nadie ha logrado quitar y tumbar completamente al laberinto, diga.

chulo! Y se sigue quedando laberinto. 6624-616270. Adiós.

que anda pero bien enamorado, oiga. Y que nomás anda paseando por las calles de ese pueblo. ¿Se queda o se va? ¿Tumban al laberinto o lo siguen dejando? ¡Adiós!

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1: Y son los jefes de jefes los que llegan a tumbar al laberinto, oiga, con la puerta negra. Pero antes me voy a ir a corte comercial y regresando vamos a seguir con más Zumba la Rola, porque aquí ustedes mandan. Regresamos en La Parranda.
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7: Son las 4 con 16 minutos.
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señores. Son los jefes de jefes y está cerrada con tres candados. La dejamos, se la tumbamos. Adiós.

a todos los camioneros de los diferentes transportes. Ahí le mandamos el saludo y, por supuesto, ustedes dicen si la dejamos, si la tumbamos. Es el tropicalísimo. ¡Ah, pache!

¡Vámonos! Ya, mi chata Alex Bailer, tengo la tía Dito. ¡Vámonos! ¡Se quedó, se va! ¡Y ese Ledez Muñoz, oiga! La dejamos o la tumbamos.

¡El bochito! Y era un bochito salido de la nada. Se quedó, se va y es la concepción.

0: papá.
1: Sí, ¿verdad? Ya me andaban olvidando a los locales. Y es el Contacto Norte, muy al estilo esta versión de los Bukis. Ustedes dicen, la dejamos o la tumbamos. Adiós.

La Marilú. Tengo esta versión, chamacos, de la Marilú. Tengo esta versión, es con los traileros. Vamos a ver. Ustedes dicen.

El polvorete con los sonoreños del compa Tico. Oye, que el compa Tico anda sonando por todas partes, pero mira, para acá nomás no ha venido, mijito. ¿Qué onda? Échate la vuelta para poder poner tu canción, pues. No la tengo con el compa Tico, pero era con el don Vicente Fernández. De seguro estar oyendo, que le digan al compa Tico.

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1: Ahí quedó, chamacos. Ahí quedó el tumba la rola. Se me quedaron audios pendientes, pero pues bueno, ahora sí que se nos ha acabado el tiempo. Muchas gracias, por sus audios. Saluditos. Por acá para el Rivas, ahí le mandamos el saludo. Muchas gracias, muchísimas gracias por estar al pendiente de nosotros. Para los que andan laborando también, que nos mandan ahí fotito y toda la cosa, muchísimas gracias. El día de mañana, recuerde que tenemos una cita en punto de las 3 de la tarde para seguir con más de la buena música en La Parranda. Gracias por cada uno de sus audios y gracias por permitirme acompañarlos donde quiera que ustedes se encuentren. Yo soy Yasmín Pérez, la Yas, y les deseo que pasen un excelente resto de jueves. Cuídense mucho, con permiso.
0: 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Y así se nos fue otra ronda de buena vibra, música sabrosa y pura gozadera. Gracias por haberte pegado a La Parranda con Yas Pérez, donde la fiesta nunca termina. Solo se tomó un break.

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7: Son las 4:35.
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4: Son las 4 con 48 minutos.
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3: El presidente municipal de Nogales, Juan Francisco Jim Nogales, dijo que este sábado 3 de octubre podría registrarse para participar en el proceso interno de Morena por la Coordinación Distrital Federal en Defensa de la Transformación y la Soberanía Nacional del Distrito 02 de Sonora, siempre que se den las condiciones y cuente con el respaldo de la dirigencia de su partido. El huracán Rachel se intensificó a categoría 2 en la escala Saffir-Simpson y este jueves 1 de octubre reforzará la probabilidad de lluvias muy fuertes, fuertes rachas de viento y oleaje elevado en estados del occidente de México, además de Baja California Sur. En su trayectoria no se prevé acercamiento a Sonora. La reforma que exige nacionalidad exclusivamente mexicana para aspirar a la presidencia, gubernaturas o la jefatura de gobierno ya fue aprobada por 20 congresos locales, informó esta mañana Luisa María Alcalde, consejera jurídica de la presidencia.